Hemos venido a adorar al único Dios, al único Dios poderoso sobre toda la tierra. Su nombre es Jehová de los ejércitos.

En la presencia de Jehová danzaré con gozo. Aleluya.

Para siempre la victoria nos dará, Señor. Apláudele con fuerza al Señor tu Dios.

al entrar en tu presencia, Señor. Quiero derramar mi corazón delante de ti y estar siempre allí.

para un sacerdote encontrarse con tu gloria. Tómate un tiempo para decirle: Señor, mi vida depende de ti y tu gloria es la que me transforma. Vamos de gloria en gloria, siendo transformados en tu imagen.

su presencia hay descanso. Venid a mí todos los que estéis trabajados y cansados, que yo os haré descansar, dijo Jesús.

Somos como la pluma en el viento, que sin ti somos como arena en el desierto, que sin ti somos como pez que nada sin agua.

Cuando el poderoso gigante está delante de nosotros y cuando su poder gobierna nuestras vidas, todo lo imposible se hace posible y todo lo intangible se convierte tangible, porque su poder sobrepasa los límites, su poder rompe barreras. Cuando su poder gobierna nuestras vidas, todo reino contrario debe someterse a él, porque él es el Shaddai.

sanidad, liberación y restauración. Está sanando esta tierra, está sanando las familias, está levantando al caído. Eso hace tu gloria en nuestras vidas, Señor.

0: de la tierra eres Señor, de la tierra eres Señor.
1: Vamos.
0: De la tierra.

al entrar en tu presencia, Señor. Quiero derramar mi corazón delante de ti y estar siempre allí.

Para siempre la victoria nos dará, Señor. Apláudele con fuerza al Señor tu Dios.

Hemos venido a adorar al único Dios, al único Dios poderoso sobre toda la tierra. Su nombre es Jehová de los ejércitos.

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2: La carta de hoy me dice lo siguiente, señor Palau. Hace poco tiempo murió mi padre. Después de su muerte me puse a pensar en por qué tenemos que morir. ¿Tiene usted, señor Palau, una respuesta a esta pregunta que me está molestando? Ya lo creo que sí. La pregunta, el interrogante acerca de la muerte, es una de las más grandes de la vida. Es la pregunta fundamental que todos nos debiéramos hacer. Pero aún más, ¿por qué tenemos que morir? Es, ¿cómo morir? ¿Cómo prepararnos para morir? ¿Cómo estar listos para ese encuentro inevitable que se llama la muerte, para el último viaje de la vida? Vamos a ver lo siguiente. Primero, ¿qué dice Dios en cuanto a la muerte? Al fin de cuentas, Dios nos creó, luego permite que muramos. ¿Por qué? La Biblia enseña que todo hombre y toda mujer tienen que morir. Dice así, está establecido a los hombres que mueran una vez y después viene el juicio. La muerte es inevitable para todos nosotros. Ahora, ¿de dónde viene la muerte? La muerte física y la muerte espiritual vienen como resultado de la desobediencia de los seres humanos a Dios. Cuando los primeros padres, Adán y Eva, desobedecieron a Dios, Dios les dijo que si comían de ese fruto del árbol, iban a morir. Comieron y murieron. Murieron en dos sentidos. Murieron espiritualmente, en que se asustaron de Dios desde ese momento y se escaparon de Dios. Y comenzaron a morir físicamente y eventualmente tuvieron lo que nosotros llamamos la muerte física. Cuando el hombre rompió su relación y su comunión con Dios, murió espiritualmente y también empezó a morir físicamente. Ahora, en segundo lugar, lo importante que la Biblia enseña es cómo estar preparados para el día de la muerte. Un día tenemos que dejar este cuerpo aquí en la tierra. Un día, Dios dice, vamos a recibir un cuerpo nuevo, que ya no va a fracasar, ya no se va a corromper. Nos vamos a vestir de un cuerpo nuevo y glorioso y eterno que nunca sufre, ni duele, ni muere, ni se enferma. Un cuerpo eterno. ¿Pero cómo se consigue todo esto? ¿Dónde se obtiene una cosa tan maravillosa? Se obtiene cuando uno, reconociendo que merece la muerte por sus pecados, que merece el castigo y el juicio porque es un rebelde contra Dios, digo, cuando uno se convierte a Dios entregándose a Cristo de todo corazón. Entonces, la muerte física todavía la tenemos que experimentar, pero la salvación eterna es nuestra. El alma y el espíritu se van a estar con Cristo en el cielo. Y cuando Cristo regrese y resucite en los cuerpos que dejamos en la tierra, Él va a transformar el cuerpo viejo semejante al cuerpo de su gloria. Y vamos a estar con un cuerpo nuevo y transformado para toda la eternidad. La Biblia enseña que uno puede nacer dos veces y morir una vez. O nacer una vez y morir dos veces. Si yo nazco terrenalmente de mi padre y de mi madre, pero puedo nacer otra vez espiritualmente recibiendo a Cristo como Salvador. Pero el que rechaza a Cristo muere dos veces. Una es la muerte física y segunda es la muerte eterna que lo lleva a la eterna condenación. Reciba a Cristo y usted será salvo para siempre.
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su presencia hay descanso. Venid a mí todos los que estéis trabajados y cansados, que yo os haré descansar, dijo Jesús.

para un sacerdote encontrarse con tu gloria. Tómate un tiempo para decirle: Señor, mi vida depende de ti y tu gloria es la que me transforma. Vamos de gloria en gloria, siendo transformados en tu imagen.

Señor, esta noche, más que canciones y más que palabras, queremos decirte que queremos sentirte. Que sin ti, Señor, somos como la pluma en el viento. Que sin ti somos como arena en el desierto. Que sin ti somos como pez que nada sin agua.

Cuando el poderoso gigante está delante de nosotros y cuando su poder gobierna nuestras vidas, todo lo imposible se hace posible y todo lo intangible se convierte tangible, porque su poder sobrepasa los límites, su poder rompe barreras. Cuando su poder gobierna nuestras vidas, todo reino contrario debe someterse a él, porque él es el Shaddai.

sanidad, liberación y restauración. Está sanando esta tierra, está sanando las familias, está levantando al caído. Eso hace tu gloria en nuestras vidas, Señor.

Reconocemos que sin ti no tendríamos nada, oh Dios. Pero tú por tu misericordia nos has alcanzado y por tu gracia nos has hecho libres.

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2: La carta de hoy me dice lo siguiente, señor Palau. Hace poco tiempo murió mi padre. Después de su muerte me puse a pensar en por qué tenemos que morir. ¿Tiene usted, señor Palau, una respuesta a esta pregunta que me está molestando? Ya lo creo que sí. La pregunta, el interrogante acerca de la muerte, es una de las más grandes de la vida. Es la pregunta fundamental que todos nos debiéramos hacer. Pero aún más, ¿por qué tenemos que morir? Es, ¿cómo morir? ¿Cómo prepararnos para morir? ¿Cómo estar listos para ese encuentro inevitable que se llama la muerte, para el último viaje de la vida? Vamos a ver lo siguiente. Primero, ¿qué dice Dios en cuanto a la muerte? Al fin de cuentas, Dios nos creó, luego permite que muramos. ¿Por qué? La Biblia enseña que todo hombre y toda mujer tienen que morir. Dice así, está establecido a los hombres que mueran una vez y después viene el juicio. La muerte es inevitable para todos nosotros. Ahora, ¿de dónde?

juicio. La muerte es inevitable para todos nosotros. Ahora, ¿de dónde viene la muerte? La muerte física y la muerte espiritual vienen como resultado de la desobediencia de los seres humanos a Dios. Cuando los primeros padres, Adán y Eva, desobedecieron a Dios, Dios les dijo que si comían de ese fruto del árbol iban a morir. Comieron y murieron. Murieron en dos sentidos. Murieron espiritualmente, en que se asustaron de Dios desde ese momento y se escaparon de Dios. Y comenzaron a morir físicamente y eventualmente tuvieron lo que nosotros llamamos la muerte física. Cuando el hombre rompió su relación y su comunión con Dios, murió espiritualmente y también empezó a morir físicamente. Ahora, en segundo lugar, lo importante que la Biblia enseña es cómo estar preparados para el día de la muerte. Un día tenemos que dejar este cuerpo aquí en la tierra. Un día, Dios dice, vamos a recibir un cuerpo nuevo, que ya no va a fracasar, ya no se va a corromper. Nos vamos a vestir de un cuerpo nuevo y glorioso y

0: Cristo de todo corazón. Entonces, la muerte física todavía la tenemos que experimentar, pero la salvación eterna es nuestra. El alma y el espíritu se van a estar con Cristo en el cielo. Y cuando Cristo regrese y resucite en los cuerpos que dejamos en la tierra, Él va a transformar el cuerpo viejo semejante al cuerpo de su gloria. Y vamos a estar con un cuerpo nuevo y transformado para toda la eternidad. La Biblia enseña que uno puede nacer dos veces y morir una vez, o nacer una vez y morir dos veces. Si yo nazco terrenalmente de mi padre y de mi madre, pero puedo nacer otra vez espiritualmente recibiendo a Cristo como Salvador. Pero el que rechaza a Cristo muere dos veces. Una es la muerte física y segunda es la muerte eterna que lo lleva a la eterna condenación. Reciba a Cristo y usted será salvo para siempre.
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Hemos venido a adorar al único Dios, al único Dios poderoso sobre toda la tierra. Su nombre es Jehová de los ejércitos.

0: de la tierra eres Señor, de la tierra eres Señor.
1: Vamos.
0: De la tierra eres Señor.

al entrar en tu presencia, Señor. Quiero derramar mi corazón delante de ti y estar siempre ahí.

para un sacerdote encontrarse con tu gloria. Tómate un tiempo para decirle: Señor, mi vida depende de ti y tu gloria es la que me transforma. Vamos de gloria en gloria, siendo transformados a tu imagen.

su presencia hay descanso. Venid a mí todos los que estéis trabajados y cansados, que yo os haré descansar, dijo Jesús.

Señor, esta noche, más que canciones y más que palabras, queremos decirte que queremos sentirte. Que sin ti, Señor, somos como la pluma en el viento. Que sin ti somos como arena en el desierto. Que sin ti somos como pez que nada sin agua.

Cuando el poderoso gigante está delante de nosotros y cuando su poder gobierna nuestras vidas, todo lo imposible se hace posible y todo lo intangible se convierte tangible, porque su poder sobrepasa los límites, su poder rompe barreras. Cuando su poder gobierna nuestras vidas, todo reino contrario debe someterse a él, porque él es el Shaddai.

sanidad, liberación y restauración. Está sanando esta tierra, está sanando las familias, está levantando al caído. Eso hace tu gloria en nuestras vidas, Señor.

0: de la tierra eres Señor, de la tierra eres Señor.
1: Vamos.
0: De la tierra eres Señor.

al entrar en tu presencia, Señor. Quiero derramar mi corazón delante de ti y estar siempre allí.

Para siempre la victoria nos dará, Señor. Apláudele con fuerza al Señor tu Dios.

Hemos venido a orar al único Dios, al único Dios poderoso sobre toda la tierra. Su nombre es Jehová de los ejércitos.

su gloria está en medio de su pueblo. Él ha prometido habitar en medio de la alabanza de

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2: La carta de hoy me dice lo siguiente, señor Palau. Hace poco tiempo murió mi padre. Después de su muerte me puse a pensar en por qué tenemos que morir. ¿Tiene usted, señor Palau, una respuesta a esta pregunta que me está molestando? Ya lo creo que sí. La pregunta, el interrogante acerca de la muerte, es una de las más grandes de la vida. Es la pregunta fundamental que todos nos debiéramos hacer. Pero aún más, ¿por qué tenemos que morir? Es, ¿cómo morir? ¿Cómo prepararnos para morir? ¿Cómo estar listos para ese encuentro inevitable que se llama la muerte, para el último viaje de la vida? Vamos a ver lo siguiente. Primero, ¿qué dice Dios en cuanto a la muerte? Al fin de cuentas, Dios nos creó, luego permite que muramos. ¿Por qué? La Biblia enseña que todo hombre y toda mujer tienen que morir. Dice así, está establecido a los hombres que mueran una vez y después viene el juicio. La muerte es inevitable para todos nosotros. Ahora, ¿de dónde viene la muerte? La muerte física y la muerte espiritual vienen como resultado de la desobediencia de los seres humanos a Dios. Cuando los primeros padres, Adán y Eva, desobedecieron a Dios, Dios les dijo que si comían de ese fruto del árbol iban a morir. Comieron y murieron. Murieron en dos sentidos. Murieron espiritualmente, en que se asustaron de Dios desde ese momento y se escaparon de Dios. Y comenzaron a morir físicamente y eventualmente tuvieron lo que nosotros llamamos la muerte física. Cuando el hombre rompió su relación y su comunión con Dios, murió espiritualmente y también empezó a morir físicamente. Ahora, en segundo lugar, lo importante que la Biblia enseña es cómo estar preparados para el día de la muerte. Un día tenemos que dejar este cuerpo aquí en la tierra. Un día, Dios dice, vamos a recibir un cuerpo nuevo, que ya no va a fracasar, ya no se va a corromper. Nos vamos a vestir de un cuerpo nuevo y glorioso y eterno que nunca sufre, ni duele, ni muere, ni se enferma. Un cuerpo eterno. ¿Pero cómo se consigue todo esto? ¿Dónde se obtiene una cosa tan maravillosa? Se obtiene

0: cuerpo eterno. Pero ¿cómo se consigue todo esto? ¿Dónde se obtiene una cosa tan maravillosa? Se obtiene cuando uno, reconociendo que merece la muerte por sus pecados, que merece el castigo y el juicio porque es un rebelde contra Dios, digo, cuando uno se convierte a Dios entregándose a Cristo de todo corazón. Entonces, la muerte física todavía la tenemos que experimentar, pero la salvación eterna es nuestra. El alma y el espíritu se van a estar con Cristo en el cielo. Y cuando Cristo regrese y resucite en los cuerpos que dejamos en la tierra, Él va a transformar el cuerpo viejo semejante al cuerpo de su gloria. Y vamos a estar con un cuerpo nuevo y transformado para toda la eternidad. La Biblia enseña que uno puede nacer dos veces y morir una vez, o nacer una vez y morir dos veces. Si yo nazco terrenalmente de mi padre y de mi madre, pero puedo nacer otra vez espiritualmente recibiendo a Cristo como Salvador. Pero el que rechaza a Cristo muere dos veces. Una es la muerte física y segunda es la muerte eterna que lo lleva a la eterna condenación. Reciba a Cristo y usted será salvo para siempre.
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Reconocemos que sin ti no tendríamos nada, oh Dios. Pero tú por tu misericordia nos has alcanzado y por tu gracia nos has hecho libres.

En Dios puedo hacer todo, lograr todo, superarlo todo. Mi confianza en Dios siempre me ha consolado. Solo Él puede garantizarnos que podemos vencer el miedo y la adversidad trabajando en su nombre.

Dado mi alma. Es así como damos inicio a una nueva programación, porque nuevas son sus misericordias cada mañana. Bendito sea el nombre de nuestro Dios.

haz una oración ahí en tu lugar. Dile: Señor, yo quiero permanecer solo en ti. Que tu presencia nunca se aparte, Señor, de mí. Derrama tu Espíritu, Señor, sobre nosotros.

Sí, Señor Jesús. Solo en ti podemos confiar, Señor. Tú eres nuestro mejor amigo.

buenos días, mis amados hermanos. La paz y la misericordia de Dios esté con ustedes en todo lo que vayan a realizar durante este día, en el nombre de Jesús. Les saluda en esta mañana su hermano y amigo en Cristo, hermano Jaime, siempre en victoria. Espero que usted esté en victoria para la gloria de Dios. Desde Poptún, Guatemala, para todo el mundo, le saludamos a usted y apreciable familia, esperando que usted esté pues enfrentando las circunstancias, las adversidades, la lucha, las pruebas, los momentos difíciles, los momentos que se le están presentando en su diario vivir. Creo que es el tiempo donde Dios está invitándolo al altar. Dios nos está invitando a que nos acerquemos confiadamente al trono de la gracia. Dios bendiga en esta mañana a mi hermano José Mac, a mi hermana Sandra C.C., a mi hermano Sila Duarte. Dios me le bendiga. Muy buenos días, varones, siervas del Dios Altísimos. Dice mi hermano Sila Duarte: saludos, varón. Saludos a mamita Mina y a todos y a toda la audiencia de la radio. Amén. Gloria a Dios. Dios me les bendiga. Comparta este en vivo, mis hermanos, en esta maravillosa hora de la mañana. Es un privilegio maravilloso poder saludarles, poder llegar hasta lo más íntimo de sus hogares en esta maravillosa hora de la mañana. Saludos a mi hermano José Mac, dice mi hermano Sila Duarte, Dios me le bendiga, gracias por estar por ahí. Comparte este video, hermanos, vamos a estar meditando un momento en la palabra. Espero de que usted pueda también buscar ahí en su Biblia un momento. Vamos a escudriñar la palabra en breves momentos y yo le voy a invitar para que usted pueda también enfocarse en esa palabra tan bendecida que vamos a estar escudriñando durante este hermoso amanecer. Y lo vamos a hacer ahí en el libro de Mateo, del libro de San Mateo, capítulo 6. Bendito sea el nombre poderoso de Jesús. Dios bendiga en esta mañana a cada uno de ustedes por nombre. Búsquelo de tal forma que podamos, mis amados hermanos, escudriñar la palabra. En este capítulo 6 del libro de San Mateo, encontramos algo bastante maravilloso.

donde Jesús habla sobre la limosna, sobre la oración, sobre el ayuno, sobre hacer tesoros en el cielo, la lámpara del cuerpo, Dios y las riquezas, el afán y la ansiedad. Y ahí en el afán y en la ansiedad es donde vamos a estar estacionados un momento para escudriñar la palabra, no sin antes, mis hermanos, poder también, pues, orar, porque ese es el objetivo. Amén, clamar a Dios, porque, mi amado hermano, pues, surgen tantas cosas en nuestra vida que el refugio más rápido y más preciso es el buscar de Dios, correr al trono de misericordia, saber de que Él va delante de nosotros, como siempre decimos, como poderoso gigante. Y eso pues trae como consecuencia el poder tener la confianza de que en Dios todo lo podemos lograr, en el nombre de Jesús. Amén. Así que no se desconecte de este en vivo, por favor, compártalo con sus hermanos, con sus amigos, con sus vecinos, con aquel que en esta mañana se levanta en medio de las circunstancias. Bendiga a cada uno de ustedes, mis hermanos. Así que les invitamos para que usted pueda compartir este video en el nombre de Jesús. Etiquéteselo a sus amigos, compártalos en sus estados, en el Facebook, amén, no sé yo, a donde el Espíritu Santo le guíe a hacerlo, ahí hágalo. Vamos orando en esta mañana, pidiéndole a Dios misericordia y agradeciéndole por un nuevo amanecer, por una nueva oportunidad que Él nos da para poder disfrutarla en el lugar de su presencia. ¿Qué le parece? Padre, te damos gracias, gracias Hijo y gracias precioso Espíritu Santo, porque en esta mañana, Señor, nos podemos levantar, Señor amado. Gracias porque nos das la oportunidad de abrir nuestros ojos y poder disfrutar de un hermoso amanecer, de un nuevo amanecer, de una nueva oportunidad que usted nos da para poder llegar hasta lo más íntimo de los hogares. Ahí donde mis hermanos están, Señor, arrancando su vehículo, calentando el motor de su carro para poder salir a trabajar, al negocio, a la empresa. Señor, ahí su motocicleta, guárdalo en tu nombre. Aquel que está haciendo limpieza al microbús, aquel que ya salió, de hecho ya está en el parqueo, esperando, Señor, que los pasajeros puedan abordar el bus. Dios de misericordia, bendice, Señor amado, y toma el control de los hermanos y amigos que se dedican, Señor, a los mototaxis, a tuquear, Señor amado, durante este día. En el nombre de Jesús, sobre aquellas hermanas, hermanos que se levantan a temprana hora, de hecho muchos de ellos ya están de regreso a sus casas, Señor, después de ir al molino en Ixtamal, ya están preparando las tortillas, Señor amado, porque el público ya en breve momento va a empezar a tocar la puerta de su negocio de venta de tortillas. Aquellos hermanos que se levantan juntamente con su familia para poder, Señor, realizar esa venta, Señor, ahí en los diferentes comedores, en los restaurantes, Señor, ahí, Señor, en las refaccionarias, en el nombre de Jesús, bendice a cada uno por nombre en esta mañana, que se han levantado con gozo, con paz, con libertad, creyendo, Señor, en tus promesas, en tus maravillas. Señor amado, en el nombre de Jesús, nombre que sobre todo nombre es, iniciamos este hermoso amanecer, papaíto lindo. Gracias por darnos la oportunidad de acercarnos al trono de tu gracia confiadamente. Extiende tu mano de poder y de misericordia sobre sus vidas. Fortalece, Señor, sus pies, sus piernas, Señor amado, en el nombre de Jesús. Fortaléceles sus vidas, Padre. Fortalece, Padre, en el nombre de Jesús, ese cuerpo, Señor, que ha estado siendo golpeado por las enfermedades o por las dolencias, Señor amado, de pasar mucho tiempo paradita o paradito, Padre. En el nombre de Jesús de Nazaret, mira a mi hermano que está sufriendo dolor de pies, dolor de rodillas, Señor, dolor en las articulaciones. En el nombre de Jesús, aquel que siente dolor, Señor, ahí en su espalda, Padre, ahí, Señor amado, en el nombre de Jesús, en su columna, Dios de misericordia, pon tu mano de poder ahí, Señor amado, para que traigas, Señor, sobre ese cuerpo sanidad, liberación, que pueda sentirse libre, mi hermano, de poder, Señor, exaltarte, de poner tu nombre en alto. En el nombre de Jesús, bendice, Padre, a toda la audiencia, Padre, ahí en las ferreterías, ahí en las agroveterinarias, ahí,
Señor amado, en las carnicerías, Padre, en el nombre de Jesús, nombre que sobre todo nombre es, bendice, Padre, de misericordia, extiende tu mano de poder y de misericordia, Padre, en el nombre de Jesús. En esta mañana, Padre, venimos clamando delante de tu presencia por la vida, Señor, de cada uno de mis hermanos y de mis hermanas, Padre. Venimos clamando, Señor, por el padrecito de mi hermano José Mac, Padre, en esta mañana, Dios amado. Ahí donde se encuentra, Dios sigue obrando en sus vidas para la gloria y honra de su nombre, papaíto maravilloso. En el nombre de Jesús de Nazaret te pedimos, Dios, que tú puedas obrar en la vida de su padrecito, de mi hermano José Mac, Padre. En el nombre de Jesús te pedimos que tú pongas tu mano, Señor amado, de poder y de misericordia sobre el cuerpo de mi hermano José Mac, Señor amado, ahí, Señor, donde se encuentra. Trae sanidad, trae liberación sobre su vida. Señor, tráele, Señor amado, cambios. En el nombre de Jesús, extiende tu mano de poder sobre el cuerpo, Señor, sobre la vida de mi hermano José Max, sobre la vida de su padrecito, Señor, de su familia. En el nombre de Jesús, bendice al ministerio de alabanza Peniel. Señor amado, desde el más pequeño hasta el más grande, sigue abriendo puertas. Señor, sigue obrando en sus vidas. En el nombre de Jesús de Nazaret, te pedimos, Dios, que tú obres sobre la vida de Rosendo González, sobre la vida de mi hermano Sila Duarte, sobre la vida, Señor, de mi hermana Sandra C.C., sobre la vida, Señor amado, de mi hermano Mario Chun, Señor amado, que en esta mañana, Padre, está pidiendo oración, Señor, por su salud, Padre, y en su cuerpo, en el nombre de Jesús de Nazaret. Tu palabra, oh Dios, dice, Señor amado, que los que vieron a ti, sus rostros fueron alumbrados, y no fueron avergonzados. En el nombre de Jesús, en esta mañana nos unimos con nuestro hermano, Señor Mario Chun, Señor, que en esta mañana, Padre, se levanta a temprana hora para clamar a ti, papaíto maravilloso. Dios de misericordia, pon tu mano, Señor, ahí sobre su rodilla. Pon tu mano, Señor, ahí sobre su espalda, ahí en esa columna, Padre. En el nombre de Jesús, pon tu mano ahí, Señor, en su cuerpo, papaíto maravilloso. Ahí en su garganta, Padre. En el nombre de Jesús, toda infección sobre su cuerpo sea reprendida en el nombre de Jesús, en el nombre que sobre todo nombre es, Padre, en esta mañana, Padre, declaramos victoria, Padre, declaramos liberación sobre su cuerpo, Padre, en el nombre de Jesús, extiende tu mano sobre su esposa, Señor amado, sobre sus hijos e hijas, glorifícate en este día, Padre, en el nombre de Jesús de Nazaret, manifiéstate, precioso Espíritu Santo, que toda la gloria, que toda la honra, que toda alabanza, toda adoración sea para ti por siempre y para siempre, Padre. Oh Dios de misericordia, en esta mañana que tu gloria descienda sobre sus vidas. Tu palabra, oh Dios, dice, y todo lo que pidieres al Padre en mi nombre, yo lo haré. Lo creemos, Señor, en esta mañana. Pon tu mano, Dios amado, sobre aquel que está postrado en aquella cama, Padre. Sobre aquel que está rodeado ahí cerca de su camita, clamando a ti, pidiéndote misericordia sobre su familia. Pidiéndote misericordia sobre su vida. En el nombre de Jesús de Nazaret, que se rompan las cadenas, que se rompan los lazos, las vendas, las ataduras, la ligadura, las cadenas de opresión caigan en el nombre de Jesús de Nazaret, Dios de misericordia. Te pedimos, Dios, que tú puedas obrar, Señor, obra, papaíto maravilloso, sobre la vida, sobre las mentes, sobre los corazones, en el nombre de Jesús de Nazaret, Dios de misericordia. Te pedimos que tú obres, papaíto maravilloso, que rompas toda cadena, que rompas todo lazo, toda venda, toda atadura, toda ligadura, toda cadena de opresión caiga en el nombre de Jesús de Nazaret. Tu palabra, oh Dios, dice que el que clama a ti, tú le respondes y le enseñas cosas grandes y ocultas, papá, que nunca ha conocido. En el nombre de Jesús de Nazaret, venimos clamando, Padre de maravilla, de misericordia sobre la vida de Marisol, ahí, Señor, en Barrio Las Joyas, papá. En el nombre de Jesús de Nazaret, nos unimos, Señor amado, Señor de misericordia. Señor, ahí está mi hermano
hermana, Señor, ahí arrodillada, clamando delante de tu presencia, Señor, por su familia. Venimos uniéndonos, Padre, por su familia, por sus hijos, por su esposo, Padre, en el nombre de Jesús de Nazaret, en el nombre de Jesús, cubre la familia de mi hermana Marisol ahí en La Joya, papaíto maravilloso, líbrala de todo mal, de todo peligro, de toda tentación, de toda trampa del enemigo, en el nombre de Jesús de Nazaret. Tu palabra, oh Dios, dice, mías son las almas, dice Jehová, así como el alma del Padre, como los del Hijo me pertenecen, Padre, en el nombre de Jesús de Nazaret, bendice a la vida, Señor, y la familia, Padre, de mi hermana Marisol, ahí en Las Joyas, Padre, que en esta mañana, Padre, también se une, Dios amado, clamando por su familia. Dios hace un milagro en mi familia, Dios obra en mi familia, Dios trae cambios a mi familia, en el nombre de Jesús, clama a Dios ahí donde te encuentras, mi hermana Marisol. Dios está escuchando nuestro clamor en esta mañana, porque dice que los oídos de Jehová no se han agravado para escuchar el clamor de sus santos, en el nombre de Jesús de Nazaret. En esta mañana, Padre, te damos gracias por todo lo que tú haces, todo lo que tú has hecho y todo lo que seguirás haciendo para la gloria y honra de tu nombre, bendito Dios. Glorifícate, Padre amado, y que todo lo que hagamos este día, sea de palabra o de hecho, sea para poner tu nombre en alto, Padre, en el nombre de Jesús. Que se abra la bendición de los cielos, Padre. Tu palabra, oh Dios, dice que tú abrirías la ventana de los cielos y derramarías bendiciones hasta que sobren y abunden sobre la familia, en el nombre de Jesús de Nazaret. Dios de milagros, Dios de maravillas, eres digno de suprema alabanza, eres digno de suprema adoración. Eres el mismo de ayer, de hoy y por todos los siglos, desde la eternidad hasta la eternidad, eres Dios. Vuelves al hombre hasta ser quebrantado. Oh, alma mía, bendice a Jehová y no olvides de ninguno de sus beneficios. Padre de misericordia, extiende tu mano de poder en esta mañana sobre aquel que necesita un toque de tu gloria, sobre aquel que necesita un toque de tu presencia. Cambia el ambiente que mi hermano y mi hermana está pasando, Padre. Señor, probablemente ha caído, Señor, en un momento de depresión. Señor, que se rompan las cadenas, que se rompan esos lazos, esa venda, atadura, ligadura, cadena de opresión, caiga en el nombre de Jesús de Nazaret. Toda depresión que ha estado molestando a mi hermano, a mi hermana, se ha reprendido en el nombre de Jesús de Nazaret. Nombre que sobre todo nombre es, que ante ese nombre, dice tu palabra, toda rodilla se dobla y toda lengua confiesa que Jesucristo es el Señor, para gloria de Dios Padre. Señor, bendice a la familia en esta mañana, extiende tu favor, extiende tu mano de poder de misericordia sobre todo aquel que clama a ti, Señor, en esta mañana. Obra su favor, ayúdale a seguir peleando la buena batalla de la fe como buenos soldados de Jesucristo, Dios amado, en el nombre de Jesús de Nazaret. Que se rompa todo aquello, Señor amado, que está interrumpiendo la bendición tuya sobre los cuerpos, sobre la vida, sobre aquellos hombres, sobre aquellas mujeres que en esta mañana, Padre, Señor, buscan tu rostro, papaíto maravilloso. Ayúdales, Padre, en su diario vivir. Aquel, Señor amado, aquel hombre, aquella mujer que en esta mañana, Padre, se está levantando, Dios amado, pidiendo misericordia sobre sus vidas. Ayúdales, papaíto maravilloso, fortalécele, Señor amado, en esta mañana, Padre, Dios de misericordia y de gloria. Te pedimos que tú obres en sus vidas. Rompe toda cadena, papaíto maravilloso, toda obra del enemigo que quiere interrumpir la bendición, Señor, sobre las vidas en esta mañana, Padre de misericordia. Dios, en esta mañana venimos, Dios, buscando tu rostro, Padre, y que tú obres al favor de aquel hombre, de aquella mujer, Señor amado, que va a salir, Señor, con esa papelería a buscar, Señor, ese trabajo, Padre, a tocar puertas, a Señor, a solicitar, Señor, trabajo en las empresas. Abre un trabajo, Señor, que no le perjudique en su vida espiritual, que pueda buscar tu rostro y que pueda servirte y también pueda trabajar durante el día, en el nombre de Jesús de Nazaret. Dios de misericordia, obra, papaíto maravilloso, en la vida aquellos, Dios, que están postrados en una cama y que el médico ha dicho ya no hay solución. Tú tienes la primera y la última palabra, Padre, y tú puedes hacer un milagro.
milagro en el tiempo que tú quieras y desees, Padre. Nadie te obliga, Dios amado. Tú haces tu voluntad conforme a tus riquezas en gloria. En el nombre de Jesús de Nazaret, en esta mañana venimos agradeciéndote, papá, por cada uno de mis hermanos y de mis hermanas. Allá en las diferentes aldeas, en las diferentes comunidades, en los asentamientos, en los proyectos, Dios amado, ahí, Señor, obra al favor de cada uno de mis hermanos y de mis hermanas que a temprana hora se levantan, Señor, a preparar el lunch para aquel esposo, para ellos mismos, para sus hijos, Padre.

temprana hora se levantan, Señor, a preparar el lunch para aquel esposo, para ellos mismos, para sus hijos, Padre. Glorifícate en su vida, Dios amado. Allá, Señor, en Santo Domingo, en Machaquilá, en Dolores, en Boca del Monte, Dios. Allá, Señor, en los diferentes barrios de estos lugares, Padre. Ahí en Posté, Padre, en Machaquilá, Padre, allá en Santo Domingo, Señor amado, glorifícate con cada uno de mis hermanos y de mis hermanas, allá en el Carrizal, en el Barillar, en Champas Quemadas, en Piedras Blancas, en Sagastume, Padre, glorifícate, y en Tanjó, Señor, en Sabaneta, Dios amado, en el nombre de Jesús de Nazaret, manifiesta tu poder. Manifiesta tu autoridad. Pon tu mano ahí donde te encuentras en esta mañana. Pon tu mano ahí donde está el dolor. Pon tu mano ahí, di en el nombre de Jesús, por tus llagas he sido sano. Por tus llagas he sido curados. En el nombre de Jesús, declara la palabra. Pon tu mano ahí donde está la enfermedad, donde está el dolor, y di: Padre, tu palabra, oh Dios, dice: en mi nombre impondrán las manos y los enfermos sanarán. Yo soy un enfermo, yo estoy sintiendo este dolor, pero en tu nombre pongo mis manos sobre este cuerpo. En el nombre de Jesús, tú que ya has estado luchando con los medicamentos, tú que ya no puedes más y dices: Dios, ya no puedo más, pon tus manos ahí, declara tu sanidad, declara tu liberación, declara que tú eres libre para la gloria y honra de su nombre. Pon tu mano ahí donde te encuentras y di: declara tu sanidad en esta mañana, declara: yo soy más que vencedor, yo soy libre por medio de aquel que me saca de las tinieblas a su luz admirable. La sangre de Cristo tiene poder, la sangre de Cristo me limpia, sangre que purifica, sangre que me redime, preciosa sangre, la sangre de Jesús. En el nombre de Jesús, declaramos esa sanidad, esa liberación. Padre, pon tu mano sobre la vida, Señor, y sobre la familia de Rosy Carranza, sobre la familia de mi hermana Dora Ruiz. Señor, pon tu mano de poder en esta mañana, Padre, sobre la vida, Señor amado, de cada uno de mis hermanos, de mis hermanas, Padre, que está pasando momentos difíciles. Ahí en su hogar, papaíto maravilloso, trae, Señor amado, cambios, trae liberación, Señor, para su cuerpo. En el nombre de Jesús de Nazaret, Dios de misericordia, en esta mañana, Padre, cambia, Señor, el ambiente, Señor, que mis hermanos, que mis hermanas están viviendo, en el nombre de Jesús de Nazaret, Dios de misericordia. Por favor, Dios, cambia, Padre, tú cambia los tiempos, porque tú eres el Dios de nuevos comienzos y de nuevas oportunidades, papaíto maravilloso. Tú eres el mismo de ayer, de hoy y por todos los siglos, de la eternidad hasta la eternidad. Tú eres Dios, vuelves al hombre hasta ser quebrantado, Dios amado, en el nombre de Jesús de Nazaret, que se rompan las cadenas, toda atadura, Señor, toda ligadura que no deja ser verdaderamente libre a mi hermano, a mi hermana, a mi amigo, a mi amiga, se rompa en esta mañana. En el nombre de Jesús de Nazaret, declaramos que hay victoria en la sangre del Cordero de Dios, que quita el pecado del mundo. Juan dijo: he aquí el Cordero de Dios que quita el pecado del mundo. Alabado sea tu nombre. Ay, tú eres grande, papá, tú eres misericordioso, tú eres amoroso, eres el mismo de ayer, de hoy y por los siglos, en el nombre de Jesús de Nazaret. En esta mañana clama a Dios, en esta mañana levanta tu mano ahí donde te encuentras, declara tu victoria, di: yo declaro mi victoria, yo declaro que mi victoria va a traer sabor a miel, porque estoy agarrado de aquel que dijo: mía es la venganza, yo pagaré. Déjale la venganza al Señor, agárrate del poderoso Dios, agárrate del poderoso de Israel, agárrate del Dios de Abraham, del Dios de Isaac, del Dios de Israel, el mismo Dios que nosotros adoramos, aquel que envió a su Hijo unigénito a morir por nuestros pecados en la cruz del Calvario, que dijo: yo amo al mundo de tal manera que envío a mi Hijo a que dé su vida en propiciación por nuestros pecados. Y ese Cristo de la gloria se dio en intercambio por cada uno de nosotros. Alabado sea su nombre. En esta mañana te exaltamos. En esta mañana te damos todo.

lo que seguirás haciendo. Eres digno de toda gloria, eres digno de toda alabanza, eres digno de toda adoración por siempre y para siempre. Extiende tu mano, Padre, sobre cada uno de mis hermanos y de mis hermanas que en esta mañana, Padre, enfrentan un nuevo amanecer agarrado de tus manos. Dios de misericordia, abre caminos, abre nuevas puertas, glorifica tu nombre, exaltado sea tu nombre en esta mañana, Dios, manifiéstate en este día. Que tu gloria, papá, se manifieste en todos los que en esta mañana invocan tu nombre. Guarda a mi hermano, a mi hermana, guarda su salida y así también su entrada. De todo aquel que va al negocio, que va al trabajo, que va a la empresa, Señor, a laborar. Señor, aquel Señor que ya salió, Dios, al campo a trabajar, a la finca, a hacer limpieza, Señor amado. En el nombre de Jesús, aquel que ya regresó, Señor, con el tambo de leche, Padre, después de ordeñar la vaquita. Dios, aquellos, Dios, que trabajan, Señor, ahí en la carnicería, en la venta de verduras, en la venta de ropa, de calzado, Señor. Oh, Dios de misericordia, en la venta de frutas, Dios amado. Ahí, Dios, en la venta de refacciones, en los diferentes puestos de venta, ahí en el mercado, Padre. En el nombre de Jesús, papaíto maravilloso, manifiéstate en este hermoso amanecer. Extiende tu mano sobre la vida y la familia de mi hermana Yulisa Cruz, Padre. En este día, Padre, que tu gloria los cubra, desde la coronilla de su cabeza hasta la planta de sus pies. Que toda la gloria, que toda la honra sea para ti. Por siempre y para siempre, Padre, gracias por un nuevo amanecer, por una nueva oportunidad que nos da de poder conectarnos en esta mañana, Señor amado, y poder expresarte a ti nuestra gratitud por todo lo que tú has hecho, Padre. Como dice el himnólogo, ¿cómo podremos pagar tanto favor, tanta misericordia que tú has tenido sobre nuestra vida, Dios, que solo podemos decir a Dios sea la gloria por lo que tú has hecho, por lo que tú haces y por lo que seguirás haciendo en nuestro diario vivir? Manifiéstate, Dios, líbranos de todo mal, líbranos de todo peligro, líbranos de toda tentación, líbranos de toda trampa del enemigo. Este día, Dios, es el día que ha hecho Jehová. Por tanto, nos gozaremos, nos alegraremos en el Dios de nuestra salvación. Oh, Señor, digno eres, Señor. Digno eres de ser alabado. Digno eres de ser glorificado. Digno eres, Señor, de ser exaltado, papá. Oh, Dios de misericordia, gracias, papaíto maravilloso, porque tú eres el mismo de ayer, de hoy y por todos los siglos, desde la eternidad hasta la eternidad, tú eres Dios. En el nombre de Jesús, manifiesta tu poder, manifiesta tu misericordia. En el nombre de Jesús de Nazaret, manifiéstate en este hermoso amanecer, Señor amado, que tú nos das para poder compartirlo con cada uno de mis hermanas, Padre. Señor amado, Señor, glorifica tu nombre sobre Rolando Aguilar, Padre, sobre mi hermano Mario López, Señor amado. En el nombre de Jesús, bendice a mi hermano Mario López. Bendice a Rolando Aguilar, Padre, y a todos los que en esta mañana, Padre, se han agregado a este en vivo. Dios amado, rompe toda obra el enemigo, toda cadena, Padre, sobre su vida, papaíto maravilloso. Qué lindo poder, Señor, encontrarnos con nuestro hermano Mario López el día de ayer, Padre. Bendice a su familia, bendice a sus hijos, glorifícate, papaíto maravilloso. Síguele usando para la gloria de tu nombre. Limpia, Señor, su andar, su caminar, bendícele de una manera maravillosa y especial, Padre, en el nombre de Jesús de Nazaret. Manifiesta, Padre, tu favor sobre sus vidas. Ayúdales a pelear la batalla de la fe. Ayúdales cada día, Señor amado, ayúdanos cada día a seguir avanzando. No nos dejes caer en tentación, líbranos del mal. En el nombre de Jesús de Nazaret, bendice a mi hermano Mario López, Padre.
en el nombre de Jesús de Nazaret.

Red, bendice su familia, su ministerio, úsalo, papaíto maravilloso, de una manera maravillosa y especial. Ayúdale, papaíto maravilloso, extiende tu mano sobre Mayra Suchite, Padre, en el nombre de Jesús de Nazaret, Dios de misericordia. Glorifícate sobre la vida de cada uno de mis hermanos y de mis hermanas en esta mañana, Padre. Dios, cubre a cada familia, Señor, de todo el departamento del Petén, en los diferentes departamentos, Señor, de Guatemala. Bendice a la nación de Guatemala, Padre. Ayúdanos, Dios, y también extiende tu favor, tu misericordia a nivel mundial, Señor. Todos aquellos que están padeciendo persecución, hambre, que están, Señor, padeciendo, Señor, Señor, peste, Señor, guerra, Señor, en el nombre de Jesús. Dios, obra tu favor, Señor amado, y revélateles a aquellos que necesitan también tener un encuentro personal contigo, Padre. En el nombre de Jesús, en esta mañana, Padre, nos unimos con cada uno de mis hermanos y de mis hermanas que en esta mañana están ahí, Padre, clamando por sus hijos. Clamando por ese esposo, clamando por esa esposa, Padre, trae cambios a las familias. Por favor, Espíritu Santo, obra en esta mañana. Ponemos todo en tus manos, todo lo que nuestro es a nuestro alcance. Y límpianos, Señor, y líbranos de todo aquello, que aquello, Señor, que pueden entorpecer nuestro caminar contigo, Padre. En el nombre de Jesús. Extiende tu mano, Dios amado, sobre toda la familia, Señor Chun Rosa, sobre toda la familia, Señor, oh Dios, Branco G, Señor amado, en el nombre de Jesús, Dios de misericordia y de gloria, extiende tu mano, Padre, sobre cada una de las familias, cubre a mi esposa, cubre a mis hijos, Dios amado, con tu preciosa presencia. En el nombre de Jesús, tu palabra, oh Dios, declara que los ángeles de Jehová acampan alrededor de aquellos que le temen y lo defienden. En el nombre de Jesús, en esta mañana, Padre de misericordia, venimos pidiéndote que tú obres al favor, Señor amado, de cada uno de aquellos que en esta mañana se levanta para clamar a ti, para que tú traigas una respuesta. Señor, aquel Señor que va a salir a hacer mandados, aquel que sale, Señor amado, a algún negocio, guárdalo en tu nombre, papaíto maravilloso. En tu nombre, Padre. Ayúdanos a iniciar este hermoso amanecer. En tu nombre, Padre. En tu nombre, Hijo Jesucristo. En tu nombre, Espíritu Santo. Toda la gloria, toda la honra sea para ti, por siempre y para siempre. En el nombre del Padre, del Hijo y del Espíritu Santo. Amén. Y amén. Gloria a Dios y a su nombre. Gloria a Dios, mi hermano, mi hermana. Amén. Este cántico maravilloso oiga lo que dice. Oiga qué dice este cántico precioso. Si tú lo sabes, levanta tus manos, su mano, aleluya. Levanta tu voz al cielo. Él es digno de suprema alabanza. Él es supremo de toda adoración en nuestras vidas. En cada palpitar mientras haya aliento en nuestras vidas. ¡Aleluya! ¡Oh! Gracias, Espíritu Santo. Escucha cómo dice este cántico. ¡Amén!

qué lindo, qué precioso es el Señor. Dios es bueno y para siempre su misericordia, gloria a Dios. Dios me le bendiga, hermanos, en esta maravillosa hora de la mañana. Mira lo que dice la palabra, mi amado hermano, mi amada hermana. Yo quiero que usted le ponga atención a esta palabra tan hermosa, tan maravillosa que encontramos acá, mi amado. Y dice la palabra de Dios honrando al Padre, al Hijo y al precioso Espíritu Santo. Escucha esto lo que dice Dios a través de su palabra. Acá nos habla del afán y la ansiedad. El afán y la ansiedad es parte de nuestro diario vivir. Pero la palabra nos da un consejo muy especial. Dice la palabra: por tanto os digo, no os afanéis por vuestra vida. ¡Qué tremendo! ¿Qué habéis de comer o qué habéis de beber? Ni por vuestro cuerpo, ¿qué habéis de vestir? ¿No es la vida más que el alimento y el cuerpo más que el vestido? Mirad las aves del cielo que no siembran, ni siegan, ni recogen en graneros, y vuestro Padre que está en los cielos las alimenta. ¿No valéis vosotros mucho más que ellas? ¿Y quién de vosotros podrá, por mucho que se afane, añadir a su estatura un codo? Y por el vestido, ¿por qué os afanáis? Considerad los lirios del campo, cómo crecen, no trabajan ni hilan, pero os digo que ni aun Salomón con toda su gloria se vistió así como uno de ellos. Y si la hierba del campo, que hoy es y mañana se echa en el horno, Dios la viste así, ¿no hará mucho más a vosotros, hombres de poca fe? No os afanéis, pues, diciendo, ¿qué comeremos? ¿O qué beberemos? ¿O qué vestiremos? Porque los gentiles buscan las cosas, todas estas cosas. Pero vuestro Padre Celestial sabe que tenéis necesidad de todas estas cosas. Mas buscad primeramente el reino de Dios y su justicia, y todas las cosas os vendrán añadidas. Así que no os afanéis por el día de mañana, porque el día de mañana trae su afán. Basta cada día su propio mal. ¿Qué palabra tan poderosa, tan difícil de cumplirla o de poder enfocarla en nuestro diario vivir así como está ahí? Porque humanamente nosotros nos preocupamos. Dígame, ¿quién no se preocupa por el día de mañana? ¿Quién no se preocupa por el afán del trabajo, del negocio, de la empresa? Porque humanamente nosotros siempre nos hemos enfocado en poder algún día llegar a obtener una estabilidad económica, ¿no es cierto? Muchas veces en nuestras vidas nosotros nos gustaría tener un estatus especial. Dios bendiga a Anita Méndez. Dice, hola, muy buenos días, mi hermano. Dice, gusto saludarle, oh, Dios me lo bendiga grandemente. Gracias, Anita Méndez. Dios le bendiga poderosamente a usted y toda su familia. Pues la verdad que humanamente nosotros nos enfocamos en los afanes diarios, en las cosas temporales de esta vida, que muchas veces le ponemos realce más que poner nuestra vida en las manos de Dios. Y ese es algo que nadie puede decir no es así. Nadie puede decir, ah, no, es que yo le sirvo a Dios, sí le servimos a Dios. Pero también en nuestro diario vivir nos afanamos, aunque la palabra nos invita a que no nos afanemos. Nos invita a que no pensemos mucho en lo material. ¿Sabe que la palabra de Dios no solamente dice eso? La palabra de Dios dice que nuestra ciudadanía no está aquí en la tierra. Pero aunque nuestra ciudadanía no está aquí en la tierra, humanamente nosotros buscamos ciudadanía aquí en la tierra. En cualquier país del mundo necesitamos ser ciudadanos y también estar inscritos en una acta y también tener, aquí en Guatemala se llama DPI, la identificación
que humanamente uno tiene. Pero he escuchado en Estados Unidos que muchos andan buscando la ciudadanía americana, o la ciudadanía canadiense, o la ciudadanía de otros países, para poder vivir sus días ahí. Pero humanamente, cuando uno habla de ciudadanía, uno lo que anda buscando son cosas materiales, ¿no es cierto? Uno quiere tener un terreno, uno quiere tener una casa, alguien quiere tener una finca, y cuando tiene la finca quiere tener ganado, y cuando tiene ganado quiere tener más ganado, y cuando quiere tener más ganado, quiere tener más ganado, y la vida se trata de afán. La vida se trata, mi amado hermano, que si nosotros nos enfocamos en este mundo, nunca le vamos a encontrar rumbo, o nunca le vamos a atinar, como decían los patojos, a nuestra vida. Cada día va a traer más afán. Usted se da cuenta que el afán nos lleva a más afán, ¿verdad? Uno dice, voy a hacer este negocio, y termina ganando dinero, y este negocio lo invita a hacer más negocios, y lo va apartando constantemente de Dios. Ay, mi amado hermano, de aquellos que, mi amado hermano, se apartan de Dios por los afanes. El negocio, muchas veces, mi amado hermano, nos viene a apartar de la presencia de Dios. Sé de muchas personas, mi amado hermano, que son muy bendecidos, pero el negocio, entre más negocio uno hace y más ganancia hace, uno se empieza a enraizar en lo material. Tanto de que la persona ya no quiere pensar en lo espiritual. Porque en cualquier ratito le llaman para un negocio y dice, solo de que hoy tenía ganas de ir a la iglesia. No solo que hoy tenía ganas de buscar de Dios, de ir a hacer un mi día de ayuno, hacer un día donde estuviera con Dios ayunando y leyendo la palabra, preparando mi alma, pero el afán, llegó el momento donde le pegaron la llamada, el timbrazo, mi amado, para ir a hacer un negocio, para vender un terreno, para vender una finca, para vender ganado, para vender, no sé yo, mi amado hermano, algo terrenal. Dice mi hermana Anita, bendiciones hermano Jaime, adelante en la obra de nuestro Señor Jesucristo, llevando bendición al pueblo de Dios. Muchas gracias mi hermana Anita Méndez, Dios le bendiga a usted también. Que Dios siga prosperando el fruto de sus manos, hermano. Pero no nos afanemos el 100%. El anhelo de Dios, es cierto que la palabra de Dios dice que el que no trabaje, bueno es que no coma. Pero no podemos afanarnos el 100%, todo tiene que tener su tiempo. Todo tiene que tener su tiempo. Así como Dios nos bendice, así como Dios nos va prosperando, también necesitamos terminar el día, la noche en la casa de Dios, buscando de su presencia, apartando un tiempo para acercarnos al trono de su gracia. Mira que hay mucha gente, mi amado, que se ha vuelto muy materialista. Mucha gente que se está apartando de Dios porque dices que es que mi amado hermano

Mira que hay mucha gente, mi amado, que se ha vuelto muy materialista. Mucha gente que se está apartando de Dios porque dice, es que mi amado hermano, fíjese que hoy no voy a ir a la iglesia porque estoy siendo muy bendecido. Mire que las personas, mi amado hermano, tienen que abrir un tiempo para buscar de Dios. Mire que yo últimamente me he topado con personas que están teniendo un equilibrio económico, un equilibrio en su negocio. No le estoy diciendo, mi amado, que empobrezca. No le estoy diciendo que suelte el negocio, que suelte la empresa. No, que tenga un equilibrio en su diario vivir. No todo es de afán. Recuerda que cada día trae su propio afán y cada día trae su propio mal. Mira, mi amado hermano, yo te voy a decir algo muy tremendo. Yo conozco a una persona, a una familia, que ellos tienen su negocio, montaron su tienda, están pagando un local, están rentando un local. Y mire que ellos, mi amado hermano, ellos hacen sus ventas, tanto de los accesorios de consumo diario que venden en la tienda, como también hacen sus empanadas, sus tostadas. Mi amado, están trabajando arduamente en lo material. Pero cuando se dice de ir a la iglesia o de buscar a Dios, ese día de que cierran, cierran el negocio. A las 6 de la tarde, usted ve que ya bajaron su persiana de la tienda y cierran su negocio, se van a buscar de Dios. Y en los días de ayuno apartan su tiempo, su espacio. La esposa le dice, hoy te toca ir a ayunar a ti, yo me quedo en la tienda. Después dice el esposo, hoy me toca ir a ayunar a mí, te quedas en la tienda. Y se van compartiendo el trabajo, mi amado, porque no, la vida no consiste en los bienes que poseemos. La vida no consiste en las metas que alcanzamos. La vida no consiste en los éxitos materiales. La vida no consiste en tener amontonado el dinero, así como aquel hombre que dijo, ¡ah! Le diré a mi alma, derribemos estos graneros y hagamos otro más grande, porque había crecido económicamente. Y le dijo a su alma, alma, muchos bienes tienes, come, bebe, regocíjate, descansa. Pero vino una voz que le dijo, necio, le habló Dios, esta noche vienen por ti, y tú todo lo que has provisto, ¿de quién será? Y tu alma, ¿de quién será? Mi amado, por eso es que nosotros tenemos que poner de nuestra parte para vivir sanamente delante de la presencia de Dios. Bueno, no sabemos cuánto tiempo nos queda. El tiempo viene y también así como viene, se va. Date cuenta que hace un momento estábamos en las 5 de la mañana y mira qué hora tenemos, las 6:24. El tiempo se está yendo voladísimo, mi hermano Gregory Valdedano. Mis hermanos, mis hermanas, mis amigos y mis amigas, el tiempo se está acortando por la maldad de muchos, por la verdad que se está predicando. El tiempo está por terminar. Mira cómo el mundo está peleando, mi amado, de que el hombre, que la mujer y que la sociedad acepte el pecado, mi amado hermano. Se sienten orgullosos por estar pecando, por estar, mi amado, haciendo las cosas que a Dios no le agradan. Eso está tremendo. El mundo está de cabeza. Por eso es que en este tiempo es necesario que el hombre y que la mujer voltean a ver hacia arriba. Como dijo el salmista David, ¿de dónde vendrá mi socorro? Mi socorro viene de Jehová, quien hizo los cielos y la tierra, alabado sea su nombre. Es necesario que en este tiempo estemos más enfocados en vivir una vida eterna con Cristo que vivir una vida eterna apartado de Dios. Vivir una vida sin Dios y sin esperanza. Una vida apartada de la presencia de Dios en condenación, mi amado. Necesitamos enfocarnos en el Señor. Necesitamos enfocarnos más, lo más que podamos, en el reino de los cielos. Trabaja, échale ganas a la vida, pero no te desenfoques del Señor.
No te desenfoques de tu Dios.

0: Así es, mi hermano Mario, mi hermano Mariano Tiul, mi hermano Mario López. Necesitamos aferrarnos a Cristo. Hay un cántico que dice, si Cristo viene y no estás preparado, aquí te quedarás. Mi amado hermano, el significado de Cristo en la cruz es darnos vida y vida en abundancia. Así que si en esta mañana tú estás desapercibido, pero Dios te da la oportunidad de entrar a este en vivo, Dios te da la oportunidad de poder escuchar la palabra, de poder analizar que cada día trae su propio afán, cada día trae su propio mal. Mi amado hermano, mi amada hermana, esta palabra, mi amado, es una frase que nos recuerda la importancia de vivir un día a la vez. Necesitamos recordar de que vivimos de la presencia agarrado de la mano de Dios. Cada día trae su propio afán. Proviene originalmente de este pasaje de Mateo 6:34 y significa que es suficiente con afrontar los retos y problemas del presente sin agobiarnos por las circunstancias o incertidumbres del futuro para vivir más tranquilo y ligeramente. El hombre y la mujer muchas veces dice, es que yo necesito afanarme porque de aquí entro un par de años a ver qué va a hacer conmigo. Uno no sabe si va a vivir, hermano. Uno no sabe si uno está trabajando para otro. Tampoco le estoy diciendo que no abandone a su familia. Tampoco le estoy diciendo que no trabaje, que no se esfuerce. ¡Hágalo! Pero mi hermano, mi hermana, necesitamos agarrarnos del Señor. Así que enfócate hoy, resuelve lo que está en tus manos en este momento y evita cargas innecesarias. Evita las cargas innecesarias. No andes afrontando la vida pensando de que la vida, mi amado, nunca va a terminar. Vive un día a la vez, trabaja, échale mano a la vida, pero también a la vida eterna. Recuerda que en cualquier momento vamos a dar el último estirón de nuestra vida, dijo alguien por ahí. Recuerda eso. Recuerda que en cualquier momento vamos a terminar nuestro día sobre esta tierra. Y lo más tremendo, que el Señor Dios Todopoderoso en aquel día, cuando estemos delante de su presencia, nos va a preguntar, ¿qué hiciste del talento que te di? ¿Qué hiciste de lo espiritual? ¿Qué hiciste de las cosas eternas que yo te di? ¿Qué hiciste del llamado que yo te di? Te envié a predicar mi palabra. Te levanté para que cantaras alabanza. Te levanté para que fueras un pastor, para que fueras un ministro de alabanza, para que fueras alguien en mi obra. ¿Y qué hiciste del talento que te di? Enfócate en el hoy. Resuelve lo que está en tus manos. Preocúpate por lo que pueda pasar mañana. Mi amado, preocúpate por tu vida espiritual. Preocuparte por lo que pueda pasar mañana no cambia el futuro, pero sí te roba la paz del presente. Planifica cada día sin angustia. Con esto no te estoy diciendo que vivas una vida desordenada, no. Mira, está bien organizar tu día, pero acepta que hay cosas que se escapan a tu control. Acepta que hay cosas que no vas a poder remediarlas. Acepta que hay cosas que a ti te gustaría remediarlas, pero no vas a poder. No te afanes sobre esas cosas, porque eso te roba tu paz interior. Hay cosas que uno quisiera realizar. Hay cosas que uno quisiera que fueran así como nosotros las pedimos, pero al final Dios siempre tiene el control. Hay una alabanza que dice así. Vamos a buscarla porque es muy necesario que busquemos esta alabanza. Me gusta mucho. Dios siempre tiene el control, se llama. Vamos a ver. Vamos a ver si la encontramos, amén. Espéreme. Un momentito. Gloria a Dios. Y a su nombre, gloria. Vamos a ver si la encontramos, hermanos. Amén. Y a su nombre, gloria. Ay, ay, ay, tú eres grande, Padre. Vamos a ver. Dios sabe lo que hace, se llama, amén. Dios sabe lo que hace. Vamos a estar escuchando. Dios sabe lo que hace. Y el tema, Dios me dijo que no. Ponle atención a estos cánticos, hermano. Ponle atención. Cada cántico trae, mi amado, una letra muy especial. Ponle atención, que sé que va a ser de mucha bendición para tu vida.
1: Una de las cosas que más me enamora de Dios es que no improvisa.
0: ¡Ay, santo, tú eres grande!
1: Él sabe lo que hace.
0: Eso es.
1: Es que estamos en las manos correctas. En la pérdida de dos hijos, un momento muy duro, pero me consuela el saber que en la palabra Job perdió no uno ni dos, 10 de volada, de cantazo. Vino un viento y se llevó los hijos. Sin embargo, fue el mismo que dijo: Jehová dio, Jehová quitó, sea el nombre de Jehová bendito. Amén. Yo sé que mi Redentor vive y que del polvo me levantará.
0: Escucha esto.
1: Usted y yo no estamos en cualquier manos. Estamos en las manos correctas. Por ejemplo, unos clavos en las manos mías cuestan un centavo. Unos clavos en las manos de Jehová es vida eterna. Tu vida debe estar depositada en las manos del Dios que no improvisa. Dios sabe
0: lo que hace.
1: Lo que hace.
0: ¡Ay, mi Dios, tú eres grande, Padre! Díselo en esta mañana. Descansa en Él, mi hermano. Descansa en su presencia. Levanta tu

0: Gracias, Jesús. Escúchalo.
1: Dios sabe lo que hace.
2: Él no llega tarde, díselo.

0: Vamos, cantemos todo, dice.
1: Dios sabe lo que hace.
0: Aún.
1: Aún en lo inexplicable.
0: Él es incuestionable.

paciencia. ¿Quién me dijo que no? La paciencia es producto de la tribulación. La paciencia es producto.

al fin estás entendiendo. Unas veces él contesta que sí y otras veces te deja en holos, en espera.

Aleluya, porque aquí, en mí y en ti, manda Jehová. Él es el que tiene la primera y la última palabra sobre nuestras vidas. Padre, te damos gracias. Eres digno de suprema alabanza, de suprema adoración. Gracias por permitirnos, Señor amado, encajar en tu voluntad. Y perdónanos si en algún momento nosotros hemos querido hacer nuestra propia voluntad. Estamos tan mal acostumbrados, Dios, de que hay muchos que se han echado para atrás porque en su voluntad humana esperaron un sí, Señor, cuando veían que las cosas eran imposibles. Muchas veces en nuestra humanidad, Dios, nosotros quisiéramos siempre un sí, aunque la situación no esté rescatable. Nuestra carne siempre va a querer hacer su propia voluntad. Pero tu palabra dice, Señor, que no se haga nuestra voluntad, sino la tuya. Ayúdanos a permanecer, yo te pido, por cada uno de mis hermanos y de mis hermanas que en esta mañana están ahí, Señor, mi hermana Lisbeth Nájera de Chitumul y cada uno de los 16 que se ven visuales acá. Los bendigo en el nombre de Jesús. Que toda la gloria sea para ti, Padre. Que toda la alabanza sea para ti, que todo lo que emprendan en este día, en este hermoso amanecer, que tu gracia, que tu favor, que tu misericordia los alcance, precioso Espíritu Santo. Oh Dios, ayúdales a pelear la buena batalla de la fe como buenos soldados de Jesucristo. Ayúdanos, Señor, a permanecer en ti hasta el llegar, hasta el final de nuestros días. En el nombre de Jesús. Dios, ayúdanos, Dios amado. Ayuda, Señor, a mi hermano José Max, Señor amado. Dale fortaleza, dale fuerza, Dios, y haz tu voluntad en la vida de su padrecito, Dios amado. En el nombre de Jesús, sobre el hijo de mi hermano Cambranes, Dios, de mi hermano Gregorio. Oh, Señor, qué difícil las noticias que muchas veces uno escucha.

Señor amado, en el nombre de Jesús, llévalo de gloria en gloria, de victoria en victoria, y que pueda tener, Señor, las noticias que tú en tu sola potestad, Señor, les pueda dar como respuesta. Comenzamos este hermoso amanecer, agarrado de tus manos. Glorifícate en nuestro diario vivir, y que todo lo que hagamos en este día, sea de palabra o de hecho, sea para darte toda gloria, toda alabanza y toda adoración. Señor amado, en el nombre de Jesús, precioso Espíritu Santo, glorifícate en las mentes, en los corazones, en todos aquellos que en esta mañana comenzamos un nuevo amanecer. Señor Dios Todopoderoso, guíanos. Señor, con tu presencia, guíanos, precioso Espíritu Santo. Que todo lo que hagamos, sea de palabra o de hecho, sea para poner tu nombre en alto. En el nombre del Padre, del Hijo y del precioso Espíritu Santo. Amén, Señor. Y amén. Gracias, Espíritu Santo. Y a su nombre, gloria. Amén. Así iniciamos la programación de la 90.1, declarando victoria. ¡Aleluya!

Qué lindo, mis hermanos, qué precioso es nuestro Dios. Pero quiero compartirles, mis hermanos, que estamos iniciando también nuestro día de ofrendas voluntarias. Si hay alguien que quiera ser participante a las ofrendas voluntarias, le quiero compartir, mi amado hermano, que acá tengo el recibo que ya nos llegó del pago de energía eléctrica. Y bueno, para este mes, hermano, sí se elevó para la mayoría de personas, hermano, el consumo de la energía eléctrica para pagarlo, ¿verdad? De 2,664 quetzales en total son 4,664, donde pues incluimos el pago de alquiler de frecuencia y el consumo de energía eléctrica. Amén. Si alguien esta mañana quisiera pararse en la brecha en el nombre de Jesús, ¿verdad? Para que podamos lograr el objetivo. Dios bendiga a Luis Escobar. Dice, muy buenos días, hermano, bendiciones, que la paz de Cristo esté con usted y su amada familia desde Escuintla. Dios me le bendiga poderosamente. Gracias, mis hermanos. Pues ahí está, mi hermano, mi hermana. Yo le quiero invitar para que usted pueda pararse en la brecha. Le comento que pues tenemos el monto de 4,664 quetzales, que es para el pago de alquiler de frecuencia, que son 2,000 y 2,664 del pago de energía eléctrica. Si hay alguien en esta mañana que quiera añadirse, ya tengo 6 participantes, usted sería el número 7, el primer participante de esta mañana de ofrendas voluntarias. Lo puede hacer con 50 quetzales, con 20 quetzales, con 15 quetzales, con 10 quetzales, con 100 quetzales, $50, $100, $200, lo que Dios disponga en su corazón. Amén. Son promesas, mi amado hermano. Tenemos la fecha, hoy tenemos la fecha 22, todavía tenemos tiempo, y usted puede decir, hermano, pero a mí me pagan hasta dentro de 2 días, dentro de 3, hasta el 5, hasta el 10. Bueno, entonces puede hacer su promesa. Usted puede decir, hermano Jaime, sigamos predicando la palabra, predicámosla un mes más, hasta donde Dios nos dé la oportunidad de hacerlo, hasta donde Dios nos sostenga con su brazo fuerte. Vamos a ver en esta mañana quién es un participante o 2 participantes o 3 participantes para esta mañana, amén. La meta son 4,664 quetzales. A mí ya tengo 6 participantes, que más adelante voy a hacer la cuenta, mi amado hermano, de cuánto vamos a minimizar, porque vamos, mis hermanos van prometiendo y automáticamente yo voy quitando por acá cuánto nos hace falta, y así vamos viendo, y también las personas se van motivando. Así que vamos, hermanos, en esta maravillosa mañana. 4,664 quetzales son los que necesitamos, hermanos, reunir de esas ofrendas voluntarias para hacer los pagos correspondientes, mi amado hermano, y salir sin ninguna deuda. A Dios sea la gloria, que solamente para energía eléctrica y pago de alquiler de frecuencia, pues nosotros nos enfocamos y nos esforzamos para que pueda llegar esas cuotas o esas metas o esas promesas que usted hace para el Ministerio de Radio. Hermano, familia Hernández Pop, Dios me les bendiga. Así que en esta mañana, ¿quién dice yo doy mi ofrenda voluntaria, mi aporte voluntario, mi promesa para este mes? De usted depende, mi amado hermano, si logramos llegar a la meta. Hermano precioso, mi hermana, vamos en el nombre de Jesús. ¿Hay alguien en esta mañana que diga, yo, hermano Jaime, estoy escuchando y yo quiero dar mi ofrenda voluntaria? Vamos a ver, mi hermano y mi hermana.

Aleluya. ¿Quién dice yo en esta mañana? Yo, hermano Jaime, aquí estoy con mi ofrenda. Dinos cuánto es tu ofrenda, mi hermano, en esta mañana. Ayúdanos a seguir predicando un mes más, hermanos. Con tu ofrenda voluntaria seguimos predicando un mes más. Hermano, ayúdanos, hermano, con tu ofrenda voluntaria. Seguimos llevando las buenas nuevas de salvación. El saludo para Alba Juana. Vamos, hermano, hermana, por favor. Ayúdanos con tu ofrenda voluntaria en el nombre de Jesucristo. Tú dices en tu mente, en tu corazón, hermano Jaime, yo quiero dar mi ofrenda. Y nos dice cuánto es tu ofrenda para ir minimizando acá el monto que tenemos por delante. Amén, en el nombre de Jesús. Por aquí nos envían, mi hermano, una manita. No sé si está diciendo yo, pero ahí nos, así nos dice. ¡Aleluya! Dios me le bendiga, hermanos, en esta mañana. A través del WhatsApp, el 51-64-9807. 51-64-9807. Vamos, hermanos, en esta mañana. Ayúdanos en esta mañana. Gloria a Dios. Vamos, hermanos, en esta mañana. Ayúdanos. Hay alguien que en esta mañana diga, hermano Jaime. Amén. Mándeme a través del WhatsApp, a través del Messenger personal. Escríbame por ahí, hermano. Aquí va mi ofrenda. Es de 20, de 50, de 100, de 200, 300, 500, 700 quetzales. Déjeme el recibo para este mes. Yo quiero pagar el recibo de este mes. Amén, en esta mañana. Hay alguien que en esta mañana diga, yo, hermano Jaime, yo me encargo de pagar el recibo de energía. O yo pago, hermano Jaime, el alquiler de frecuencia. Mándeme el número de cuenta, ¿a dónde tengo que depositar? Gloria a Dios. Tal vez hay alguien por ahí que dice, hermano Jaime, ¿y cuánto es de la energía eléctrica? Bueno, de la energía eléctrica, mi amado, nos salieron para este mes 2,664. Eso es, mi hermano, 2,664 quetzales. Y del pago de frecuencia, pues son 2,000 quetzales fijos. Amén. Que gracias a Dios, pues no le han subido y ojalá que no le suban. Ahí está, mi hermano, mi hermana, el dato, ¿verdad? Si usted, alguien dijo por ahí, pero no han dado el dato. Hermano Jaime, ¿cuánto es el total? Amén, dice, me pondré en contacto con hermano Jaime. Gloria a Dios, Dios le bendiga, mi hermano. Gracias, que Dios le bendiga poderosísimamente a ustedes, a todos ustedes, hermanos. Gracias por sus ofrendas. Con sus ofrendas nosotros marcamos la diferencia y seguimos proclamando las buenas nuevas de salvación. Mientras Cristo viene por su iglesia, o la muerte se presente, hermanos. Porque esa es la realidad. Mientras tengamos vida, hay esperanza. Así que por ahí estamos, hermanos, en esta mañana, ya solicitando las ofrendas voluntarias que son de mucha importancia para el ministerio de la 90.1 de Radio Sulamit. Amén. Así que Dios me le bendiga. Estamos puntualizando la hora 7 de la mañana. Yo por ahí les dejo, hermanos, un ratito alabanzas. Solo voy a ir a tomarme una tacita de café y regreso, hermanos preciosos. Regreso con más alabanzas, con más motivación de ofrendas voluntarias. Por el momento le voy a dejar, mi amado hermano, para que culmine la alabanza que está de fondo. Y después vienen alabanzas de al estilo cuerdas, amén, del dúo, tríos y cuerdas que alaban a Dios. Amén, así que por ahí está la invitación. Sé parte de esta tremenda bendición. Di, yo voy a dar mi ofrenda voluntaria para este mes. Gloria a Dios.

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0: Hermosísimas alabanzas a la voz del dúo Tríos, mi amado hermano, acá en la 90.1 de Sulamita Radio. El saludo para mi hermana Marta Valderramos, para Araceli Zacarías, Vicky Caal, muy buenos días. Dani Co, bendiciones, Dani. Estamos en nuestro día de ofrendas voluntarias y también alabanzas de bendición al estilo de cuerdas que alaban a Dios. Dios me les bendiga. Muy buenos días. Bienvenidos a nuestra programación de esta mañana. A Dios sea la gloria. Que comenzamos con intercesión y palabra de Dios en esta tremenda mañana. Las 7 de la mañana con 30 minutos.
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0: ¿Quieres ser parte de esta tremenda bendición? Tu ofrenda voluntaria marca la diferencia. Nos ayudas a seguir predicando un mes más la bendita y poderosa palabra de Dios.

hermosa alabanza, bendice alma mía Jehová. Josué 1:9, dúo Líbano, volumen número 2, dúo Noemí Ruth Campos, la mañana gloriosa y verdaderamente libre. Nuestro día de ofrendas voluntarias, se parte de esta tremenda labor acá en la 91. Las ofrendas voluntarias acá en 90.1 de Sulamita Radio.

0: Muchas gracias, mis amados hermanos, en esta tremenda y bendecida hora de la mañana. Invitándole para que usted sea el próximo participante de las ofrendas voluntarias. Le comento, mi amado hermano, mi amada hermana, que pues ya estamos en nuestro día de ofrendas voluntarias. El monto para este mes es 4,664 quetzales. 4,664 quetzales. Si alguien en esta mañana quiere ser parte de esta tremenda bendición, Dios bendiga a mi hermana Gisela Pérez. Dios me le bendiga, pastora. Muy buenos días. Mi hermana Vicky Cal dice, buen día, hermano Jaime. Lindo inicio de semana. Dios le bendiga su vida y la de su amada familia, hermano. Muchas gracias, mi hermana Vicky Cal. Dios me le bendiga. Adelante con Cristo. Le invitamos para que sea parte de esta tremenda bendición.
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0: Mire que ahora está facilísimo, hermano. Usted va a una caja rural, ¿verdad? De Ban Rural, aquí en el área de Poptún, en cualquier parte del país de Guatemala.
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0: Y ahí usted puede depositar 20 quetzales, 50 quetzales, 100 quetzales, 200 quetzales. ¿Verdad? Depende de usted cuánto usted desee colaborar en esa maravillosa hora de la mañana. Dios le bendiga poderosamente. Dios bendiga a nuestra hermana Estelita Orrego. Muy buenos días. Así que la invitación es para usted, amada familia de Radio Sulamita, la gran familia de Radio Sulamita.
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0: ¿Quién dice yo en esta mañana? ¿Quién dice en esta mañana, hermano Jaime? Yo quiero dar mi aporte voluntario, mi ofrenda voluntaria. Yo quiero darla para que la palabra de Dios se siga predicando un mes más. Vamos a ver quién por ahí.
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0: ¿Quién por ahí dice yo doy mi ofrenda voluntaria? Gloria a Dios.

0: gloria a Dios, estamos transmitiendo desde Poptunpetén, Guatemala, para todo el mundo. Invitándole para que usted sea parte de esa tremenda bendición, de su aporte voluntario, su ofrenda voluntaria es de mucha importancia para nuestro ministerio de la 91. Hermano Jaime, yo quiero dar mi ofrenda voluntaria, gloria a Dios. Hermano Jaime, yo quiero dar una migallinita para que usted la venda ahí, gloria a Dios. Hermano Jaime, yo quiero dar un chunto para que lo vendan, gloria a Dios.
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0: Unámonos, hermanos, en esta mañana.

pues hoy estamos en nuestro día de ofrendas voluntarias, mis amados hermanos. Nuestro día de ofrendas voluntarias, haz participante.

mis amados hermanos. Nuestro día de ofrendas voluntarias, haz participante con tu ofrenda voluntaria. Di, hermano Jaime, anóteme ahí para fin de mes. Yo voy a dar mi ofrenda para el 5, para el 3, para el 2, para mañana, para pasado, para dentro de 7 días. Tu ofrenda es de mucha importancia para nuestro ministerio, hermanos, ya que su ofrenda pues nos ayuda a sufragar, mi amado, a hacer los pagos de alquiler de frecuencia, que son 2,000 quetzales, y el pago de energía eléctrica, que pues tenemos el monto, mi amado hermano, mi amada hermana, de 3,854 quetzales.

ahí nos está comunicando mi hermana Pastora Isela. Dios me le bendiga, Pastora Isela, en esta maravillosa hora de la mañana. Bendiciones, mi hermana. Privilegio maravilloso saludarle. Dice, buen hermano, dice, hermano Jaime, Dios le bendiga. Saludos para todos. Le mandaré por ahí la ofrenda de 100 quetzales. Gloria a Dios. Dice por acá, siempre le suplico sus oraciones por mi esposo, está muy malito. Gloria a Dios, vamos a orar por su esposo, mi hermana Isela. Padre, te damos gracias en esta mañana por la vida, por la salud, por todo lo que tú has hecho, por lo que tú

haces y por todo lo que tú harás. Gracias por la vida, Señor amado, de mi hermana Isela, de su amado esposo, de sus amados hijos. En esta mañana, Padre, nos unimos, Señor amado, en oración para al favor de su amado esposo, de mi hermana pastora Isela, Padre. Tú sabes, Dios amado, los momentos duros, los momentos difíciles que han estado viviendo ellos diariamente, Dios. Suple sus necesidades. Y haz tu voluntad, Señor, en este varón, Señor, que frecuentemente ha estado siendo golpeado por las enfermedades, que pelea hasta el final de sus días, agarrado de tus manos, sabiendo, Padre, que el final de nuestros días aquí en la tierra, pues es corto, pero la eternidad, estamos hablando de una vida que no habrá, Señor amado, término. Que nuestra vida eterna podamos pasarlas en tus manos. Y mientras vivamos en esta tierra, ayúdanos, Padre, a comportarnos, a hacer tu voluntad y a no renegar en nada de lo que tú has hecho en nuestra vida. Señor, extiende tu mano de poder y de misericordia sobre el cuerpo, Señor, de el esposo de mi hermana Isela Pérez. En el nombre de Jesús, en esta mañana, Padre, venimos pidiéndote misericordia sobre el cuerpo de ella. Ayúdale a seguir peleando la buena batalla de la fe como buenos soldados de Jesucristo. Agarrarnos de tus manos, como dice tu palabra, porque el que está en tus manos no hay valiente quien lo arrebate. Por tanto, te pedimos que toda la gloria y toda la honra sea para ti por siempre y para siempre. Y guíanos, precioso Espíritu Santo, desde este momento hasta el final de nuestros días. Te lo pedimos, Padre, Hijo y Espíritu Santo. Amén, Señor. Y

0: vamos a ir con un canto que lleva como nombre Carro de Israel y coro de cuerdas a la voz del dúo Voces del Salvador, acá en 90.1.
1: 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Les anunciamos que pueden subir al carro y de una vez amárrense los cinturones, porque en este momento nos vamos con el hermano Virgilio. Arránquenos la Cherokee, hermano Hilo.

Bueno, con esa alabanza vamos saludando por ahí a cada uno de ustedes. Por nombre, nuestro hermano Juanito Nájera, siempre en la sintonía de la 91. Su amada hija y toda su familia allá en Pioneros. La familia Izaguirre allá en Finca El Pañuelo, Dios me le bendiga. Por ahí Dianet Lemus Figueroa se también se añade a la transmisión en el Facebook. Con esta alabanza nos vamos despidiendo de música de cuerdas y entramos al programa de Talentos Peteneros en nuestro día de ofrendas voluntarias. ¡Gloria a Dios!

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2: Yo nunca te dije que el camino iba a ser fácil, pero sí te dije que iba a estar contigo en cada paso que dieras. Sí te dije que no te iba a abandonar. Sí te dije que no te iba a desamparar. Sí te dije que no te iba a dejar solo. Y aunque has llegado a pensar que yo me olvidé de ti, aunque has llegado a pensar que yo te desamparé, aunque has

0: te dice el Señor, como tus enemigos te han zarandeado, tratando de intimidarte, tratando de atemorizarte, pero yo he puesto en ti, Saima, un espíritu de valentía. Yo te he hecho valiente, eres valiente, y por cuanto eres valiente, tus enemigos no te van a poder intimidar. Yo soy tu fuerza, y aunque no me puedes ver, yo estoy a tu lado. Aunque no me puedes ver, yo soy tu ayudador. Tú vencerás, no morirás. No, no, no vas a morir, porque yo te doy vida. Yo te doy vida, llegarás a tu destino profético. Aunque el camino ha sido un camino lleno de tropiezos, ha sido un camino peligroso, ha sido un camino desafiante, de grandes desafíos. Yo, Jehová, te he metido en ese camino. Aunque ahora no puedes entender el por qué yo te metí en ese camino, es que ese camino te va a mostrar mi gloria. Porque mira, yo quiero que tú veas mi gloria. Yo quiero que tú veas mi gloria. Yo quiero que tú seas testigo de mi poder. Y aún voy a usar a esos enemigos que te zarandearon para intentar devorar tus carnes y destruirte, para que sean bendición. Te dice el Santo, no morirás en medio de ese proceso. Eres más que vencedor, te dice el Señor.
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2: Hermosa participación de dúo Sol de Justicia, Escóndeme en tu mano, y Hoy te digo a ti. 8:05 a.m.

Bueno, por ahí nuestro hermano Fran, mi hermana Blanca Donis, Dios me lo bendiga, mi hermana Blanquita Donis, dice saludos, aquí escuchando con la abuelita, Dios me lo bendiga poderosamente, la abuelita Adilia. Vamos con la alabanza, el sol de justicia, la voz de Dani Jiménez. Y no me critiques, saludando a la abuelita Adilia y a mi hermana Blanca Donis y a Fran Osbel. Toda la familia Donis, bendiciones en esta mañana. Gloria a Dios.

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por ahí estuvimos complaciendo la alabanza de bendición para nuestro hermano Pastor Carlos Mota. El saludo para Dani. Dani por ahí nos saluda también, nuestro hermano Pastor Carlos Mota. La abuelita Adilia con su amada familia. Estamos en nuestro día de ofrendas voluntarias, mis hermanos. Usted puede ser también participante a esta tremenda bendición.

$5 para que usted también se haga presente con su ofrenda voluntaria. 100 quetzales, 50 quetzales, 25 quetzales, 200 quetzales, 300, 500, $100, $50. Marcarán la diferencia en la recaudación de ofrendas voluntarias para este día lunes 22 de junio. Preciosa participación de Esperanza Sosa. Después nos viene Griselda Garrido con Confía en mí y Salmo 40.

0: Nos vamos con la hermosa participación de David Morataya.
1: Eso es así.
0: Popurrí de coro, si te amo Jesús, también Douglas García nos presenta Te amo Dios y Merecedor de Gloria. La hora en radio, las 8 de la mañana con 36 minutos. Únicamente 24 y la hora 9 de la mañana.

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Recordar lo que la Biblia dice, que tú me amaste primero.

Ahora invitándole para que usted se haga parte también de la gran comisión, llevando la palabra de Dios. Ayúdanos con tu ofrenda voluntaria. Seguiremos predicando la bendita y poderosa palabra de Dios a través de tus ofrendas voluntarias. Con tus ofrendas logramos sufragar los pagos de energía eléctrica y el pago de alquiler de frecuencia. Dios me les bendiga. Hermosas alabanzas a la voz de Douglas García. Te amo, mi Dios, y mereces gloria.

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0: Y con esas alabanzas de la agrupación Betel, cantando para Cristo, y también la alabanza Cuando Andaba Sin Dios, con esos temas vamos a estar culminando la programación de Talentos Beteneros. Gracias por estarnos acompañando en este lunes 22 de junio. Únicamente 6 minutos y estamos llegando a la hora 9 de la mañana.
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0: Si Dios nos lo permite, eso de las 11 de la mañana, nuevamente. Recuerden, estamos en nuestro día de ofrendas voluntarias. Sé parte de esta tremenda bendición.

probablemente. Alguien que esté escuchando este canto en este preciso momento, puede ser que esté pasando por algún problema o alguna dificultad en su vida. Yo no lo puedo saber, pero sí quiero decirle que conozco a alguien que puede cambiarle, que puede ayudarle. El que me cambió a mí y me hizo libre, ese se llama Jesús de Nazaret, el Rey de Reyes y Señor de Señores, el que todo lo puede.

0: 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Levántate y avanza, que en Dios todo es posible. 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

días a todos, que sea el Señor que los bendiga. Dios bendiga la vida de nuestro hermano Jaime, que nos ha dado la oportunidad nuevamente de poder estar acá compartiendo con cada uno de ustedes. Dios bendiga la vida de nuestros pastores locales, la vida de nuestro hermano Carmelino, la vida de nuestra hermana Modesta, la vida de todos los que nos están

tener su Biblia a la mano, pero lo invito, vamos a leer el Salmo 117. Y dice así en el nombre del Señor, dice: Alabad a Jehová, naciones todas, pueblos todos, alabadle, porque ha engrandecido sobre nosotros su misericordia, y la fidelidad de Jehová es para siempre, aleluya. Y esto se está cumpliendo, amado hermano, amigo, que nos está sintonizando, pues a través de la radio Sulamita y a través de los aparatos, pues seguimos alabando el nombre del Señor a distintos lugares que no imaginamos. Pues que sea el Señor quien bendiga la vida de nuestro hermano Jaime, que está a cargo de todo esto. Amén. Antes de dar inicio, pues si usted tiene la oportunidad, lo invito, vamos a orar un momento antes de entrar en el mensaje. Amén. Padre Celestial, te damos las gracias, Señor amado, por la vida que nos has permitido tener el día de hoy, Señor maravilloso. Agradecemos, Señor amado, la dicha que nos da, Señor, de poder despertar, Señor, contemplar la hermosura de un nuevo día que nos da, Señor, de poder compartir con nuestros seres queridos, nuestras familias, Señor, nuestros hijos, Padre Santo, con nuestros animales de patio, Señor amado. Agradecemos, Señor, todo lo que haces en nuestras vidas, Señor. Agradecemos, Señor, por nuestros trabajos, Señor, los sagrados alimentos que tú nos brindas, Señor maravilloso. Gracias, Señor, por la vida de cada uno, Señor, que nos está sintonizando en esta hermosa mañana, Señor. Tú sabes, Señor, si están laborando, Señor maravilloso, si están descansando, Padre Celestial. Bendecimos, Señor, la vida de todos los que nos están escuchando, Padre maravilloso, que seas tú, Señor amado, quien los bendiga, quien los guarde, Señor amado, de todos accidentes, Señor maravilloso. Tomes el control en la vida de cada uno de mis amigos, hermanos, Señor, que nos están sintonizando en esta hermosa mañana, Señor. Bendecimos la vida de nuestro hermano Jaime, Señor, que nos ha dado este pequeño espacio, Señor amado, de seguir compartiendo tu palabra, Señor maravilloso. Pues que seas tú, Señor, que nos ayudes en esta hermosa mañana, Señor amado. Amén y amén. Amén. Pues el día de hoy, pues quiero compartir un pequeño tema que es el matrimonio. El tema del matrimonio, pues es bien extenso. Pues yo les voy a compartir un pequeño momento de lo que he vivido, pues de lo que he experimentado. Pues el matrimonio hoy en día, pues tal vez a algunos pues les da pánico el decir que comprometerse pues quiere ganas, y la verdad que no. Lo único que se necesita es tener esa convicción de poder hacer las cosas, de querer hacer las cosas, de poder compartir usted cada día más con su pareja, de poder comprometerse también a la vez con el Señor. Y no lo juzgo tampoco, porque así fue como yo empecé. Pues gracias a Dios, pues hoy en día pues ya he arreglado mi vida delante del Señor, y pues me siento muy contento con lo que el Señor ha hecho. Pues para dar inicio, si usted tiene la oportunidad, lo invito a abrir su Sagrada Escritura. Nos vamos al libro de Génesis, capítulo 2, versículo 24. Génesis, capítulo 2, versículo 24, y dice en el nombre del Señor así: Por tanto, dejará el hombre a su padre y a su madre, y se unirá a su mujer, y serán una sola carne. A veces esta palabra se malinterpreta en el sentido de que dice: Por tanto, el hombre dejará a su padre y a su madre, y se unirá a su mujer, y serán una sola carne. Aquí nos habla que la palabra del Señor, que dice que nosotros pues vamos a hacer una nueva vida. Por tanto, vamos a dejar a nuestros papás, pero no quiere decir que los vamos a abandonar, sino que quiere decir que nosotros nos vamos a formar nuestro propio hogar, vamos a adquirir conocimiento de cómo poder

convivir en el santo matrimonio. Pues algunos cuando pasa por su cabeza el matrimonio, sueñan con tener un matrimonio de película, una tarde feliz, compartiendo, viendo alguna serie animada, viendo alguna película, saliendo a caminar, saliendo a hacer ejercicio, tantas cosas que pasan por la mente de uno cuando uno dice el matrimonio. Se vale soñar y es el sueño de cada uno de nosotros, pero la realidad es diferente. Sabemos que cuando más nos afirmamos delante del Señor, hay alguien que está enojado o que está descontento, y usted y yo bien lo sabemos que es el enemigo. Algunos dirán, pero no toda la culpa del enemigo. Pues en parte sí y en parte no. Va queriendo la capacidad de cada uno de nosotros en cómo afrontamos las situaciones que se nos presentan en la vida cotidiana, en nuestro matrimonio. A veces uno dice, tiene la mentalidad de que me voy a casar por diferentes cosas. Me voy a casar por no ser un fracasado. Me voy a casar por salir huyendo de la casa, de los problemas que se nos presentan con nuestros padres o diferentes problemas que atravesamos. A veces por la mente uno pasa que se va a casar por darle celos a alguien que lo ha despreciado o por venganza. A veces uno toma esa decisión de casarse para complacer a los amigos, a los familiares. Y a veces también uno tiene esa idea de casarse por tener intimidad con su pareja. Uno también se casa para dejar de estar solo. Esas son razones equivocadas que pasan por nuestras mentes y que no se los aconsejo. Que usted y yo meditemos bien, o usted en su caso medite bien. No se case solo por complacer a la familia. No se case por venganza. No se case con esa idea de que usted va a tener intimidad con su pareja. No todo es intimidad. Pues sabemos que cuando uno tiene pareja y tiene ganas de convivir con alguien, pues es bonito. Es cierto, uno pasa luchas, pruebas, pero el Señor es bueno y maravilloso porque siempre está con nosotros en cada situación. Déjeme contarle que en mi caso, pues yo conviví con mi esposa 5 años. Teníamos de convivir estando juntos y no habíamos arreglado nuestras vidas delante del Señor, sino que nosotros estábamos viviendo en pecado. Pero hasta hace casi 2 años tomamos esa decisión de poder arreglar nuestras vidas delante del Señor. Y desde ese entonces todo ha sido de bendición en mi vida. Es cierto, a veces uno dice, no me quiero casar porque no he conocido cómo es la otra persona. Pero si usted lleva tantos años conviviendo con su pareja, supongamos unos 5 o 7 años, ¿qué más espera conocer? Mayormente si hay hijos de por medio o si ya los hijos están mayores, ¿qué más pretende conocer? Yo lo invito, si usted tiene ese deseo y ese anhelo de poder arreglar su vida delante del Señor, pues hágalo. De hecho, cuando yo me casé, pues no hicimos fiesta, sino que nos casamos y todo fue algo sencillo. Ya la fiesta lo hicimos más adelante, juntamos un presupuesto. Y así pues decidimos realizar algo bonito delante del Señor. Pues yo le invito a que usted medite bien, de que usted sea valiente y dé un paso al frente de querer arreglar su vida delante del Señor. Recordemos que ¿qué más vamos a conocer en nuestras parejas? Porque en sí uno nunca termina de conocer a la persona, pero lo bonito es que cuando uno comparte, conoce, aprende, convive,
En mi caso con mi esposa, pues ha sido de bendición. Entre los dos decidimos, vamos a hacer tal comida, yo le ayudo, ella me va enseñando. Y bueno, hasta hoy en día, pues lo doy gracias al Señor, que hoy en día pues ya puedo cocinar diferentes platillos. Y cuando mi esposa pues no puede por alguna razón, pues yo lo hago, pues no es algo de que me voy a avergonzar, sino que al contrario, yo me siento feliz de poder ayudarla a ella, supongámoslo así, de poder matar alguna su gallina, un fin de semana, poder convivir en familia, con los hijos, platicando, degustando el platillo, dándonos consejos. También ha sido de bendición el que nosotros nos digamos, si nos hizo falta algún sazón en nuestros alimentos, por decirlo, le hizo falta un granito de sal, le hizo falta un poco de consomé, todo lo que conlleva una comida. Y pues no lo hemos tomado así de hacer pleito, sino que lo hacemos con ese fin de querer convivir, de que cada uno sepa más o menos cómo es que le gusta los alimentos a la otra persona. En mi caso, pues ella ya sabe cómo me gusta tal platillo, y yo sé cómo le gusta a ella, o qué especie, o qué condimento no debe faltar en la casa. Pues ha sido de bendición. De igual manera, en el santo matrimonio, cuando usted ha dado ese paso al frente, delante del Señor, se le presentan muchas luchas, obviamente que sí. Pero depende de cada uno cómo quiera afrontar esa situación. En mi caso, pues no le voy a mentir, hay pleitos, sí, hay disgustos también, pero el Señor ha sido bueno y maravilloso, que nos ha dado esa sabiduría que viene de lo alto en cómo afrontar cada situación. Tal vez antes nos poníamos a pelear por un inconveniente pequeño que solo se podía arreglar hablándolo, y hoy en día pues cuando nos encontramos en medio de una situación que es delicada, nos sentamos a hablarle, nos sentamos a pensar, está pasando esto, está pasando lo otro, y buscarle alguna solución, buscarle alguna salida a ese problema. Es bonito como poder convivir en matrimonio. Uno convive de diferentes maneras. Usted puede tomar la decisión de un día poder ir a comer. Nosotros lo hemos hecho. Tal día pues vamos a comer a tal lado. Tal día hacemos esto. Tal día hacemos lo otro. Es bonito. Cuando uno convive en el matrimonio tiene esa... Y cuando uno tiene también esa voluntad de poder ayudar, de poder amar a su esposa, uno pues toma esa decisión de decir, tú lavas los trastes, yo hago limpieza en la casa, tú lavas, yo doblo la ropa, tú doblas la ropa, yo plancho, y así. Sí, la cosa es que nos dividamos las tareas en el hogar con el fin de que terminemos los pendientes y nos podamos sentar a convivir un momento, a poder platicar de cómo ha sido nuestras vidas desde que nos conocimos, a cómo estamos actualmente. Yo le aconsejo que si usted tiene la oportunidad de ayudar a su pareja en el hogar, hágalo. Verá que en menos tiempo se realizan las cosas que hay en la casa. Es bonito también cuando usted se somete también en el hogar a poder ayudar, a poder tener proyectos. A mí lo que me ha funcionado, el tip que me ha funcionado en este caso, es antes tal vez pues no lo hacía, hoy sí, hoy es de depositar la confianza en mi esposa, de decirle, gané tanto, mira, tengo planeado hacer esto, tengo ganas de hacer esto, tengo ganas de hacer lo otro, tengo ese deseo de poder tal día convivir haciendo esto, y así sucesivamente. De igual manera, cuando pasa alguna situación en la calle, pues yo le digo, mira, pues pasó esto, con el fin de poder llevar una relación buena y sana delante del Señor. Igual ella pues me comenta lo que pasa, cómo se siente,
y pues entre los dos nos apoyamos y eso ha sido de mucha bendición en mi vida. Si usted se ha dado cuenta el por qué hoy en día muchas personas fracasan en sus relaciones o en su matrimonio, es la falta de confianza, en el sentido de que usted no confía en la persona con la que está, de decir, ah, si gané 500 y yo le digo a la mujer que gané 500, ah, me va a pedir la mitad, mejor no le digo que gano menos. Y eso es lo que ha venido afectando hoy en día el matrimonio, sino que usted sea honesto, usted sabe en qué va a utilizar lo que ha ganado. En su caso, pues puede ser para pagar la luz, el agua, el alquiler de la casa, no sé, usted sabe en qué, pero la cosa es que sea honesto con su pareja y diga, mira, pues hoy solo te puedo dar tanto, mañana si Dios quiere, pues ya te puedo dar un poco más, y así sucesivamente. Es lo que me ha funcionado a mí, y hoy en día pues me siento muy feliz. Ahorita en septiembre pues vamos a cumplir 2 años que nos hemos casado por la casa del Señor, y pues todo ha sido de bendición hasta aquí. El Señor ha sido bueno. De igual manera, pues yo le invito a que usted sea honesto con su esposa. Y yo también lo entiendo, si usted no ha querido dar ese paso, es porque uno dice a veces, si yo me caso, la mujer me va a quitar mi propiedad, me va a quitar la casa, me va a quitar esto, me va a quitar lo otro, hasta el chucho me va a quitar, dice uno. Pero no, usted sabe muy bien con la persona que está conviviendo cómo es. El tip que me dio un día un ministro del Señor fue que me dijo, mirá, me dijo, hoy en día el joven pues va muy a prisa con las cosas, y es cierto, uno a veces va muy a prisa, es muy enamoradizo, digámoslo así, en el sentido de que uno, pues es cierto, uno tiene emociones, uno cuando uno sale, empieza a salir con alguien, dice, este es el amor de mi vida, esta persona no me va a fallar, y así sucesivamente, a lo que conlleva. Pero yo le doy un consejo: si usted está en medio de una relación y tiene planes de seguir con esa persona, pues yo le invito a que clame más delante del Señor y le diga, si esa persona es para usted, el Señor se la va a dejar, y si no es para usted, el Señor se la va a alejar también, porque suele ser así.

dejar. Y si no es para usted, el Señor se la va a alejar también, porque suele ser así, que hoy en día también hay muchas personas que están buscando sus bienes, su bienestar. En este sentido de que, bueno, si yo me quedo con X persona, me ofrece tanto, pero si yo me voy con Y persona, tiene más. Y evitemos todas esas situaciones, y por eso es que les comento, si es la voluntad del Señor, X o Y persona va a permanecer con usted. Y si no, pues déle las gracias a Dios que ha alejado esa persona de su vida. Y yo sé que el Señor tiene cosas buenas en su vida, cosas buenas para usted, para mí. Y hoy en día, pues una vez se pone a meditar que ¿por qué no hice tal cosa? ¿Por qué no hice esto y lo otro? Sea paciente, el Señor sabe, la palabra del Señor dice que el tiempo de Dios es perfecto, Él sabe cuándo y en qué momento le va a otorgar la oportunidad de poder conocer la persona ideal en su vida, esa persona ideal. Usted se va a dar cuenta, y usted, si usted me pregunta cómo es esa persona ideal, esa persona ideal, yo lo analizo así. La persona ideal es la que le ayuda. Si en un momento determinado usted está pasando tribulación, esa persona ahí va a estar. Si esa persona ha fracasado económicamente, ahí va a estar. Porque si usted fracasó económicamente, esa persona se puede ir y lo abandona. Esa persona no conviene. Esa persona ideal es la que, si usted es de esos que toma y la persona sigue ahí, pues esa es la persona ideal, pero no quiere decir que usted se vaya a aprovechar de su sentimiento, en el sentido de que, bueno, ella nunca me va a dejar, porque yo tomo y tomo y nunca se va, ahí está. Pues tengamos cuidado con esa situación. Más bien valore la vida de esa persona que está con usted en las buenas y en las malas, porque qué persona no quisiera a alguien que estuviera a su lado así. ¿Qué persona no quisiera a alguien que le estuviera apoyando tanto materialmente como espiritualmente, también, digamos, anímicamente, dándole ánimos, echándole ganas a la vida, de tomar ese camino, decir, hagamos esto por el bien de nuestros hijos? Esa es la persona ideal. Pero si la persona con la que usted comparte hoy solo se fija en lo que usted le puede ofrecer o en lo que usted le puede dar, no le conviene. Honestamente, pues le soy honesto, no le conviene. No es por desilusionarlo, sino que realmente va a aparecer alguien más que le pueda dar algún lujo y tarde o temprano lo puede dejar. Lo único que le puedo decir a usted es que doble rodillas. Pídele al Señor, si esa persona es para usted, que se la deje, y si no, pues que sea el Señor que la parte de su camino. Es difícil entender porque uno tiene emociones, uno se encariña con las personas con las que comparte tantos años de relación, tantos años de convivencia con lo que uno está, y para que de la noche a la mañana esa persona la aleje o lo cambie, como que uno se desanima, a veces uno dice, ¿por qué pasó? Hasta uno se queja con el Señor. Sabemos que si el Señor no deja a esa persona con nosotros, es porque tiene algo más preparado para nosotros en nuestras vidas. Como les digo, en la palabra del Señor, uno dice, aquí en la palabra del Señor dice que cada uno va a dejar la vida de nuestros padres a un lado y nos vamos a unir a alguien más. Algunos interpretan eso de que a la hora que ya están juntos, bueno, aquí dice que cada uno vas a dejar a tu papá y a tu mamá y nosotros vamos a ser una sola carne. Eso no quiere decir que usted le va a prohibir a su pareja ir a ver a sus papás, de ir a convivir con ellos, con su familia, sino que al contrario, dice la palabra que usted los va a dejar para unirse con otra persona y hacer un nuevo hogar. Usted puede seguir visitando a sus papás, su mamá, su papá lo puede seguir apoyando anímicamente, dándole consejos, su papá lo puede seguir apoyando tal vez económicamente si él lo desea así, pero siempre estemos atentos con la vida de nuestros padres. A veces también en las relaciones se suele

mencionar las cosas de que a veces el hombre es callado, la mujer habla más, o viceversa, el hombre habla más, la mujer es callada o apartada. Hoy en día, si usted se da cuenta, cuando uno busca algo, las mujeres son las que lo encuentran primero y uno, pues cuando está a prisa, pues no encuentra nada. También se suele dar que a pesar de que nosotros tengamos ideas diferentes, estamos llamados a estar el uno con el otro. Sí, porque no va a encontrar a alguien usted que tenga la misma idea, el mismo pensamiento con lo que usted va a arreglar su vida. También podemos ver un versículo más en la palabra del Señor, siempre en el libro de Génesis, en el versículo 18. Génesis 2, versículo 18, un par de versículos antes, y dice así en el nombre del Señor: y dijo Jehová, no es bueno que el hombre esté solo, le haré una ayuda idónea para él. Amén, ahí está lo que les comentaba hace un momento. Y Dios vio que el hombre no es bueno que esté solo, es por eso que le hizo una ayuda idónea. Esa ayuda idónea es la que le va a ayudar a seguir adelante. Si lo vemos en el tema evangélico, en el sentido de que esa persona, si está perseverando junto con usted, lo va a seguir animando, apoyando. Mira, vamos al servicio, vamos a la vigilia, vamos al ayuno, vamos a esto, vamos a las campañas. Es la ayuda idónea que usted necesita en su vida espiritual. Pero si la pareja que usted tiene le dice, hay servicio hoy, vamos, no. Hay tal cosa en la casa del Señor, no. Todo es negativo, todo es pesimista. Lo siento mucho y déjeme decirle que esa no va a ser su ayuda idónea, sino que eso lo va a matar espiritualmente. Por eso es necesario que usted y yo clamemos siempre el uno por el otro, por sus parejas, para que nosotros podamos seguir en las cosas del Señor. A veces yo le digo a mi esposa, pues yo no pido salud ni capital ni nada, sino que lo único que le pido a Dios es que nos dé esa armonía, esa paz de poder convivir juntos. Y créame, eso sí me ha funcionado. Como les digo, no somos el matrimonio perfecto, pero sí nos ha ayudado a través de los años a convivir juntos y a seguir sobresaliendo el uno con el otro. Y en fin, es bien bonito el poder compartir ahí. Y si usted tiene la oportunidad de poder arreglar su vida delante del Señor, hágalo y no espere más, porque como les decía, si hay hijos de por medio que ya son mayor de edad, ¿qué más va a seguir esperando? Cásese, porque usted no sabe el día de mañana si va a haber algún accidente, algún inconveniente, y ya no va a tener la oportunidad de arreglar su vida. Esa ayuda idónea no significa que el hombre o la mujer va a ser inferior o va a ser un subordinado, sino que esa ayuda idónea viene a fortalecer o viene al auxilio de su compañero y a la vez del hogar, para seguir fortaleciéndolo tanto en diferentes ámbitos de la vida, desde el económico, el espiritual. Lo que usted conviva, esa es la ayuda idónea. Es alguien que está ahí para apoyarlo a uno, es ese alguien que está ahí para seguir animándolo en las cosas del Señor, de poder seguir sobresaliendo y uno diga, wow, Señor, te agradezco por lo que me has dado en la vida, por la vida de mi esposa, la vida de mi esposo, la vida de mis hijos y todo esto que conlleva. Muestra que el ser humano fue creado fundamentalmente para la convivencia. También decía alguien por ahí, no es bueno que el hombre esté solo, sino que el hombre siempre tiene que estar rodeado por alguien. Y es cierto, el hombre siempre necesita el afecto, el cariño de alguien más, de esa persona. El tema del matrimonio es bien extenso, es bien amplio, y yo solo les puedo compartir un poquito, porque si yo me extiendo más, ya no hay, abarco un poco más tiempo. Y hoy en día, pues sabemos que también hay vidas que necesitan oraciones, que necesitan peticiones delante del Señor. Pues
vemos que el pueblo de Dios, vemos que nosotros los hijos de Dios, pues necesitamos oración, necesitamos tal cosa, y si no hemos llegado a los pies del Señor, pues aunque no lo digamos, siempre estamos necesitados de Él. Aunque no busquemos de alguna iglesia, pues sabemos y somos conscientes de que en nuestras vidas hay mucha necesidad. Pues en fin, este tema pues es bien amplio, pues yo lo iba a seguir desarrollando, pero vemos que el tiempo pues es apremiante. Yo lo único que les puedo decir que si usted tiene la oportunidad, si usted tiene una buena pareja, arregle su vida delante del Señor. ¿Qué va a seguir esperando? No van a seguir esperando más años y después buscarse una su patoja, dice alguien por ahí, o buscarse un patojo de igual manera, no, sino que usted dé ese paso al frente y diga, bueno, póngase como meta este año casarse. Ya después, con el paso del tiempo, usted va a hacer su fiesta. Es necesario que usted pueda atender su vida espiritual. Sabemos cuando uno ha arreglado su vida delante del Señor, uno pues ya obtiene privilegios en la casa del Señor, uno ya pasa a leer, a cantar, a dirigir un servicio, a dar un mensaje, y es bonito todo eso, pues uno a veces con nervios ahí, pero de tanto y tanto se le van quitando esos nervios, y es bonito el poder convivir con alguien más. Y yo pues me siento muy agradecido con todo lo que el Señor ha dicho o ha hecho en mi vida, perdón. También, si usted tiene la oportunidad si usted está conviviendo con sus suegros y ya está juntado o está casado, pues trate la manera también de tener su casita aparte o alquilar su cuarto. Sabemos que, bueno, por comentarios, por así que por el vecino, por los amigos, uno ha escuchado que el vivir con los suegros pues nunca ha sido de beneficio, porque a veces el suegro o la suegra, usted sabe, cuando uno se acerca más, el diablo pues no, a las cosas de Dios, el diablo nunca está contento, pues mete cizañas. Sabemos que el diablo ha venido a hurtar, a matar y a destruir, y eso pasa a veces en nuestras vidas, y mayormente si estamos buscando la presencia del Señor. Cuando uno convive con los suegros, si los suegros pues buscan de Dios y uno también, pues hay paz y armonía. Pero cuando nadie busca de Dios, pues sabemos que hay críticas. A veces pues los suegros suelen decir, pues la mujer huevona todavía está durmiendo, no hace nada, que no hace esto, no hace lo otro. Y cuando es viceversa igual, pues el hombre huevón pues ahí está durmiendo, no trabaja, qué van a comer, qué futuro te espera, empiezan a decir todas esas situaciones. Pues mejor tomemos esa decisión de que tengamos nuestra propia casita, aunque sea alquilada, pues al menos sabemos que entre nosotros pues nos podemos apoyar. Ustedes también se pueden apoyar si se ponen como meta a que ambos van a trabajar, pues van a seguir adelante. Yo sé que el Señor nunca lo deja solo a uno, y por experiencia yo les digo que el Señor siempre es bueno y ha sido fiel a cada uno de nosotros. Pues hasta aquí vamos a dejar este pequeño mensaje. Como les digo, el tema es bastante extenso, pero si yo me pongo a seguir meditando, pues vamos a abarcar un poquito más de tiempo en esta hermosa mañana. Pues me siento muy agradecido de poder compartir con usted nuevamente, con cada uno de los amigos que nos están sintonizando y escuchando. Y pues en esta hermosa mañana pues vamos a dar el paso de poder clamar por cada uno de los que han hecho llegar sus peticiones a la radio Sulamita. Sabemos que el Señor sabe que uno pues siempre tiene necesidad. Usted sobre todo tenga esa fe en alto, sea confiado, tenga esa fe de que el Señor va a hacer obra. Y si el Señor hace obra, pues también sea agradecido usted con el Señor. Usted dele lo mejor que pueda al Señor, pues en esta hermosa mañana, pues
Si usted tiene la oportunidad de doblar rodillas en su casa o de poder estacionarse un momento por ahí y clamar delante de Él, pues hágalo, lo invito. Pues vamos a empezar con la oración por cada uno de los que han hecho llegar su petición aquí a Radio Tsulamita. Pues dice así: Señor amado, te damos las gracias, Padre Celestial. Gracias, Padre Santo, porque sabemos, Señor, que la vida de tus hijos, Señor, la vida de las personas, Señor amado, tienen necesidad, Señor amado, de ti, Señor maravilloso. Gracias, Padre Santo, porque me has dado, Señor, esa oportunidad de poder estar una vez más acá, Señor maravilloso, de poder compartir este tema, Señor, del santo y bendito matrimonio, Señor maravilloso. Pues seas tú, Señor amado, que nos ayude, Señor, a lo que hemos arreglado nuestras vidas delante de ti, Señor, que nos sigas dando, Señor, esa paciencia, esa armonía, que seas tú el centro de atención en nuestros hogares, Padre Santo, que seas tú, Señor amado, seas tú lo primordial, Señor maravilloso. Sabemos, Señor, que es mejor disfrutar, Señor, o degustar de un platillo, Señor, de frijolitos, Señor, con queso, Padre Santo, a degustar, Señor, un platillo de pollo, Señor, y estando enojados, Padre Santo. Eso no es lo conveniente, Señor. Es mejor estar contentos y degustar de un platillo sencillo, Señor amado, a degustar, Señor, un plato que estando enojados, Padre Celestial. Pues agradecemos, Señor, la vida de los que nos han sintonizado, Padre Santo, a través de las redes sociales, Señor, a través de los que nos están escuchando, Señor. Seas tú quien bendiga la vida de nuestro hermano Jaime, Señor, que nos ha dado ese espacio, Señor, para llevar tu palabra, Señor, a lugares, Señor, que desconocemos, Padre Santo. La vida, Señor, de las personas que nos están sintonizando, Padre Santo, la vida de los ministros, Padre Celestial, la vida de todas las personas que han tenido la bendición y la oportunidad de estar en este hogar, Padre Santo, compartiendo tu santa y bendita palabra, Señor maravilloso. Agradecemos, Padre Celestial, todo lo que se ha hecho en esta hermosa mañana, Señor amado. Venimos clamando, Señor amado, por la vida, Señor, de Giovanni, Señor Cambrane, Señor, pide oración, Señor. Tú sabes, Señor, qué tipo de accidente ha pasado en su vida, Señor, pero es que seas tú, Señor, quien tengas misericordia en su vida, Señor. Tú sabes cómo se encuentra delante de ti, Señor maravilloso. Si tú le has dado esa oportunidad, Señor amado, de poder estar con vida, Señor amado, pues que seas tú quien le ayude, Señor, a que pueda buscar tu presencia, Señor amado. Pues dale paciencia, Señor, a la familia, Señor, en esos momentos, Padre Santo, que están atravesando, Señor. No es fácil, Señor, tener una noticia de que un familiar ha estado en un accidente, Señor. A veces, pues, se necesita plata, Señor amado, se necesitan tantas cosas, Señor. Pues seas tú, Señor, quien ayudes a la familia, Señor, en ese accidente que ha pasado, Señor, la vida de Giovanni, Señor amado. Señor maravilloso, venimos clamando por la vida de Miguel Toño, Señor amado. Tú sabes, Señor, cómo se encuentra delante de ti la vida de Miguel, Señor, en aquel hogar, Señor, en que se encuentra, Señor, junto a su amada familia, Señor maravilloso. Pues seas tú, Señor, quien lo ayude, Padre Santo. Tú sabes cómo se encuentra delante de tu presencia, Señor amado. Tú sabes, Señor amado, si está haciendo tu voluntad o no, Señor maravilloso. Pues que seas tú, Señor, quien tenga misericordia, Señor maravilloso. Tú sabes, Señor, qué necesidad, qué petición tiene delante de tu presencia, Señor maravilloso. Pues si hasta aquí ha llegado su necesidad, Señor amado, pues que seas tú quien respalde, Señor amado. Tú sabes, Señor, lo que está pasando, Señor, su familia también, Señor, la vida de sus hijos. Pues que seas tú quien los guardes, quien los cuides donde quiera que se encuentren, Señor maravilloso. Venimos clamando, Señor, por la vida de Elizabeth Vázquez, Señor, por su salud, Señor amado. Tú sabes, Señor, qué está atravesando, Señor, la vida de Elizabeth, Señor amado. Si es alguna enfermedad, Señor maravilloso, si es algo leve, si es algo mayor, Señor amado, porque seas tú quien tenga
misericordia, Señor, en su vida, Padre Santo, si está buscando tu presencia, Señor, la honra y gloria sea para ti, Señor amado. La vida de Carlos Fajardo, Señor amado, seas tú.

gloria sea para ti, Señor amado. La vida de Carlos Fajardo, Señor amado, seas tú, Señor amado, quien tengas misericordia en la vida de él, Señor. Vienen pidiendo, Señor, por su vicio, Señor, tú sabes qué vicio es el que tiene delante de ti, Señor amado, si es de drogadicción, Señor amado, si es de vicio del alcohol, Señor amado, si es vicio de mujeres, Padre Santo, tú sabes, Señor, tu palabra dice que para ti no hay nada imposible, Señor, pero como humanos sabemos que nos cuesta, Señor, poner también parte de nosotros, Señor amado, pues que seas tú, Señor, quien obres en su vida, Señor, tú sabes, Señor, a su debido tiempo, Señor, pues que seas tú quien ayude a la familia, Señor, maravilloso, pues no es sencillo, Señor amado, saber que un familiar esté pasando por medio de un vicio, Señor, maravilloso, y uno se siente a veces desesperado, uno se siente angustiado, Señor, si qué va a pasar en la vida de esa persona en la calle, Señor maravilloso, pues que seas tú, Señor, quien respalde la vida de la familia, Señor amado, y pues pueda llevar de mejor manera ese vicio, Señor maravilloso. Venimos clamando también por la vida de Selvin Vega, Señor, ese dolor que tiene en el hombro, Señor maravilloso, tú sabes si es en el derecho o en el izquierdo, Señor amado, tú sabes el motivo del porqué, Señor maravilloso, pues que seas tú, Señor, quien tenga misericordia en su vida, Señor amado, quien lo ayudes, Padre Santo, como tú sabes si el dolor es leve o grave, Señor amado, pues seas tú, Señor, quien quede con la vida de Selvin, Señor, y con el dolor que está pasando o está atravesando en este hermoso momento, Señor maravilloso. También tu palabra dice, Señor, que aunque a veces como humanamente, Señor, nos cuesta, que hay que darte gracias en todo momento, Señor, y es así como a veces también es como tú lo necesitas, Señor. No solo hay que darte las gracias, Señor, en los momentos buenos, sino que en los momentos malos también, Señor amado, pueda que sea un llamado de atención, o no sé, Señor, tú sabes, Padre Santo, pues agradecemos también, Señor amado, por la vida de Selvin, Señor, tú sabes en qué momento has de obrar en su vida, Señor amado. También venimos pidiendo por la vida de Irene, Señor, por la recuperación, Señor, que ha sufrido en un accidente, Señor, tú sabes qué accidente ha sido, Señor, si ha sido en una moto, Señor, ha sido en un auto, Padre Santo, pues seas tú, Señor amado, quien la ayude, Señor, la vida de este joven, Señor maravilloso, tú sabes, Señor, los dolores, Señor, el proceso que está atravesando, Señor, seas tú quien ayude a la familia, quien les des paciencia, Señor amado, de cómo poder ayudar la vida de este joven, Señor, en su recuperación, Señor, los cuidados que necesitan, Señor amado. Venimos también clamando por la vida de Juan Nájera, Señor, la salud, Señor amado, tú sabes, Señor, si está buscando de tu presencia, honor, Señor amado, pues él está pidiendo por su salud, Señor amado, tú sabes, Señor maravilloso, qué necesidad está teniendo él, Señor, si es su salud, Señor, si está delicada o está grave, Señor maravilloso, pues seas tú quien nos ayudes, Padre Celestial, tengas misericordia en la vida de él, Señor. Venimos pidiendo, Señor, por la vida de Elba, Señor, por su familia y su negocio, Señor amado, tú sabes, Señor, las necesidades que hay en los negocios, Padre Santo, si no han vendido nada, Señor, pues seas tú, Señor, quien lleves clientela en aquel lugar, Señor, tú sabes qué tipo de negocio tienen, Señor, si es una tienda, si es ropa, Señor, si es mercadería, Señor, pues seas tú, Señor, quien nos ayudes, Padre Santo, la vida de su familia, Señor amado. Venimos pidiendo también, Señor, por la vida de Lucy Vega, Señor amado, está pidiendo, Señor, por su salud, Señor, y la vida de sus hijos, Señor amado. No hay nada más importante hoy en día que la vida de nuestros hijos, Señor amado, pues seas tú, Señor, quien los guarde donde quiera que se encuentren, Señor, tú sabes si son pequeños o adolescentes, Señor amado, pues que seas tú, Señor, quien los guarde, Señor, tú sabes si están estudiando o están trabajando, Señor, pues venimos pidiendo por la vida de Lucy y la vida de sus hijos, Señor amado, pues seas tú quien los guarde. Venimos clamando en esta oportunidad por la vida de Irma Pop, Señor amado, está pidiendo por su salud, Señor amado, tú sabes la necesidad que está atravesando o qué tan delicada está su salud, Señor amado, si es una persona

persona mayor de edad o no, Señor, pues que seas tú quien tenga misericordia en la vida de ella, Señor amado. Sabemos que tus hijos pues tienen necesidad, Señor amado, tienen necesidad de ti, Señor maravilloso. Venimos clamando por la vida de Daniel Serna, Señor, también está pidiendo, Señor, por su salud, Señor maravilloso. Tú sabes la necesidad que tiene delante tu presencia, Señor amado. Tú sabes qué dolor o qué síntoma está sintiendo esta persona, Señor amado, pues que seas tú, Señor, quien lo siga ayudando, Señor amado. Venimos clamando por la vida de Ana Cucul, Señor amado, está pidiendo, Señor, por una operación que le van a realizar, Señor amado, porque seas tú, Señor, quien le ponga, Señor, los médicos adecuados, Señor, quien ponga, Señor, los médicos, Señor, que le van a atender, Señor. Tú sabes qué tipo de operaciones que le van a realizar, Señor. Pues desde ya, Señor, dejamos en la vida de Ana, Señor, en tus manos, Señor. Sabemos que para ti no hay nada imposible, Señor, que tú eres el médico de médicos, Señor maravilloso. Pues gracias, Padre Santo, por la vida de Ana, Señor, que antes de entrar a la operación, pues está pidiendo de tu auxilio, Señor amado, y tu palabra dice que tú eres nuestro pronto auxilio en las tribulaciones, Señor amado. Pues seas tú quien respalde su vida, Señor maravilloso. Venimos pidiendo también por la vida de María Cristina, Señor amado, por su salud está pidiendo, Señor amado. Tú sabes cómo se encuentra delante tu presencia, Señor amado, si está haciendo tu voluntad o no, Señor amado, pero tu hija, Señor, tiene necesidad, Señor, por su salud, Señor. Tú sabes qué tipo de síntoma que está atravesando, qué tipo de proceso está llevando, Señor amado, pues que seas tú quien tenga misericordia en la vida de ella, Señor, por su salud, Señor amado. Tú sabes qué tipo de necesidad hay, Señor. Vemos, Señor, cuántas necesidades tienen tus hijos, Señor, desde la salud, Señor, desde la familia, el negocio, Señor maravilloso. También, Señor, venir por tantas cosas que están pasando hoy, Señor amado, pues seas tú, Señor, quien ayudes la vida de cada uno de tus hijos, Señor, en cómo poder afrontar cada situación, Señor, los cuidados, Señor, de las operaciones que han salido, Señor. Venimos clamando, Señor amado, por la vida de los médicos, Señor, las enfermeras, Señor, los que están al auxilio de los médicos, Padre Celestial. Pues que seas tú quien los ayudes, Padre Santo, seas tú quien pongas esas manos poderosas y misericordiosas, Señor, en sus vidas, Señor, para que todo se lleve a cabo, Señor amado. Sabemos, Señor, que tú has dejado también la medicina terrenal, Señor amado. Cuando es necesario, Padre Santo, en nosotros podemos acudir, Señor maravilloso. Bendice la vida en los médicos, Señor amado. Bendice, Señor, la vida de todos los que están laborando en el hospital, Señor, desde el área administrativa, Señor, hasta los que están realizando las operaciones, Señor. Bendice la vida de los que nos han sintonizado en esta hermosa mañana, Señor, a través de la radio, Señor amado. Bendice, Señor, la vida de los que están manejando, Señor amado, de los que están en el occidente, de los que están en diferentes departamentos, Señor, y nos están sintonizando a través de las redes sociales, de los que están en el norte, Señor amado, pues que seas tú, Señor, quien los bendiga, Señor, quien los guardes, quien los cuide, Señor. Tú sabes, Señor, lo que están atravesando, cuál es su estado, Señor, en el que se encuentran actualmente, que seas tú quien los guarde, Padre Celestial. Bendecimos, Señor, todo lo que se ha hecho en esta hermosa mañana, Señor, seas tú quien bendiga la vida de nuestro hermano Jaime, Señor, en esta hermosa mañana, la vida de su esposa, Señor, la vida de sus hijos, Padre Celestial. Bendice, Señor, los aparatos, Señor, las antenas, Padre Celestial, las ondas, Señor, que se siguen expandiendo, Señor amado, para seguir llevando tu hermosa y bendita palabra, Señor maravilloso. Agradecemos, Padre Santo, por todo lo que se ha hecho, Señor. Y si hay alguien, Señor amado, que está indeciso, Señor, con arreglar su vida, pues que seas tú, Señor, quien la ayude, quien les des ese conocimiento, Señor, quien les des esa oportunidad, Señor, de poder doblar rodillas, clamar, Señor, delante de tu presencia, Señor. Si alguien se encuentra, Señor, atravesando un luto, Señor amado, si ha perdido
un ser querido, Señor, un familiar, un amigo, un hermano, un padre, una madre, Señor, pues seas tú quien fortalezca, Señor, ese corazón, Señor, llenes ese vacío, Señor. Sabemos que es imposible, Señor, olvidar, pero los recuerdos siempre vivirán en cada uno de nosotros, Señor, maravilloso, pues seas tú que consueles cada corazón, Señor, de los que están atravesando ese luto, Señor amado. Ayuda a la vida de los ministros, Señor, que están a cargo de las diferentes misiones, Padre Santo, pues que seas tú quien les des esta fuerza, Señor, para seguir adelante. La vida de los diáconos, diaconisas, Señor, que están al auxilio de los pastores, Señor, que seas tú quien los ayudes, Padre Santo, seas tú quien les des esta fuerza para seguir adelante, Señor. Todo lo que se va a realizar en esta hermosa semana, Señor, en las diferentes misiones, Padre Santo, tú sabes si hay servicio normal, si hay oración, si hay vigilia, si hay ayuno, Señor amado, pues seas tú quien ayude la vida de cada hermano, Señor, a poder hacerse presente, Señor, en su congregación, Señor, y así glorificar tu santo y bendito nombre, Señor amado. Sabemos también que es necesario seguir buscando de tu presencia, Señor. Maravilloso, gracias Padre Santo por todo lo que se ha hecho en esta hermosa mañana, Señor. Cómo pagarte, Señor, lo bueno y maravilloso que has sido con cada uno de nosotros, Señor. Si nos has dado el regalo más grande es que estar con vida, Padre Santo, seguir apreciando, Señor, de lo que tú nos has dado, Señor. Y mientras hay vida, Señor, hay oportunidad de seguir buscando de tu presencia, Señor maravilloso. Ayúdanos, Padre Santo, que nada ni nadie nos aparte de tu presencia, Señor maravilloso. Gracias, Padre Santo, por darme este pequeño tiempo, este pequeño espacio, Señor amado. Lo poco mucho que se ha meditado, Señor, pues que sea de tu agrado, Señor amado, y pues que le ayude a alguien más, Señor, a la hora de tomar una decisión, Señor, de poder arreglar su vida delante de ti, Señor amado, pues no hay nada imposible, Señor. Luchas siempre van a haber, Señor, tribulaciones igual, Señor, pero sabemos que tú siempre vas a ser fiel a nosotros, Padre maravilloso, siempre vas a estar con nosotros, Padre celestial, y eso es lo bonito, Señor amado. Sabemos que a pesar de las tribulaciones, Señor, tú estás con nosotros, Señor. Siempre, a pesar de que a veces también podemos fallar delante de tu presencia, Señor maravilloso, estás con nosotros respaldando nuestras vidas, Señor maravilloso, santo eres tú, Señor amado. Bendecimos y engrandecemos tu santo y bendito nombre, Señor hermoso, gracias por esta hermosa mañana que nos has dado, Señor amado, santo eres tú, Señor amado, amén y amén. Y asimismo agradecemos por todo lo que se ha hecho, amén. Y sea el Señor quien los guarde, quien los cuide en este hermoso día, que sea un buen inicio de semana en a cada uno de ustedes, en sus cosechas, en sus negocios, en sus restaurantes, en sus negocios de comida, en todo lo que usted posea, que sea el Señor quien lo bendiga de una manera especial. Y si Dios así lo quiere, nos vamos a ver en una próxima ocasión. Gracias a todos, sea el Señor que los bendiga en esta hermosa mañana. Amén y amén.

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0: 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Que Dios ha permitido estar con todos nosotros. 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El programa que estamos transmitiendo en vivo y en directo. Desde San Antonio, Texas, para el mundo. Es una bendición el ver, o sea, ver la misericordia de Dios en nuestras vidas. Tú debes estar contento, agradecido con Dios, porque Él te permitió el día de hoy abrir tus ojos. Qué bendición, amados míos. Bueno, pues recuerda nuestro teléfono, área 210-771-5408. Donde tú te puedes comunicar con nosotros. ¿Tienes alguna petición de oración? Aquí estamos para ayudarte, para orar por ti. Amén. Así que vamos a continuar con la alabanza, glorificando y exaltando el nombre de nuestro Señor y Salvador Jesucristo.

0: Ahí está su hermoso canto, mis amados. Estamos en la hora de la alabanza a nuestro Señor y Salvador Jesucristo. ¿Tienes alguna petición de oración? Háznosla saber. Mándanos un texto a nuestro teléfono, área 210-771-5408. Dice aquí la doctora de salud, la hermana Connie Valderas. Dice aquí: buen día, grupo radial dirigido por el pastor Jesús Torres. El amor de Dios no se basa en lo que hagas o dejes de hacer. Él te escogió entre millones para que seas su hijo. Fíjense qué gran amor nos ha dado el Padre porque se nos llame hijo, para que se nos llame hijo de Dios, y lo somos. El mundo no nos conoce precisamente porque no lo conoció a Él. Ahí está el saludo. Bendecido lunes y resto de semana. Un saludito desde la distancia allá en Crystal City. Nuestra hermana doctora, consejera de salud. Ella es una mujer que trabaja en la medicina y siempre está atenta a las peticiones de los hermanos. 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Así que ahí está. Siervo amado, Dios le bendiga más. Ya estamos al aire, saludos a toda la audiencia. Amén, amén, allá en Guatemala, a través de Sulamita, Radio Sulamita 90.1. Y bueno, aquí tenemos un correo de voz con el pastor Arreguín.
1: Vamos muy a ver qué días, nos dice. Pastor Jesús Torres, saludos en el nombre de nuestro Señor Jesucristo. Quiero saludarle, pero también quiero recordarle que hoy es un día muy especial porque es lunes y ya comenzamos la semana. Le mando un saludo a todos a ustedes que están conectados a través de su programa. Dios le bendiga, estamos conectados en 90.3 y 93.7 en el sur del estado de Texas. Un saludo para todos mis hermanos y todas las estaciones que se conectan al mismo tiempo. Dios les bendiga y adelante, pastor, ya estamos listos, conectados en frecuencia.
0: Amén, ahí está el saludo del pastor Gustavo Arreguín, que nos escribe de allá de Divine, Texas. Bueno, déjame ver aquí. Aquí tenemos muchos textos que comentan los hermanos en esta página Punto de Encuentro, donde tú puedes comunicarte con nosotros también. Ahí está. Dice, actualizo la duración de los mensajes temporales. Ah, no, esta es otra cosa. Vamos a ver aquí qué dice aquí. 830-3355. Deseo, bueno, este es otro mensaje. Muchas felicidades, tarde pero seguro, pastor. Dios lo siga llenando de sabiduría. Ese es mi deseo para usted en este día del Padre. Bendiciones. Ahí está un saludo para el día del Papá. Muchos creyentes han reducido la iglesia local a un lugar que visitan ocasionalmente, como quien asiste a un evento o consume un servicio religioso. Van los domingos, escuchan la predicación, cantan algunos himnos y luego regresan a sus vidas sin compromiso, sin bendición, o más bien sin rendición de cuentas y sin verdadera integración al cuerpo de Cristo. Pero la pregunta que debemos hacernos es, ¿estar eso es lo que la Biblia llama pertenecer a una iglesia? Ahí está la pregunta. La Escritura presenta una realidad muy diferente. La iglesia no es un edificio al que asistimos en un cuerpo, al que pertenecemos. No, es un evento semanal, es una familia espiritual, no es una organización que consumimos Es una comunidad en la que servimos, amarnos y somos pastoreados. El apóstol Pablo dice aquí, el apóstol Pablo escribió, porque de la manera que un cuerpo tenemos muchos miembros, pero no todos los miembros tienen la misma función. Así nosotros, siendo muchos, somos un cuerpo en Cristo y todos miembros los unos de los otros. Romanos 12, 4 y 5. Y sigue diciendo aquí el pastor, cuidadosamente las palabras de Pablo nos dice que somos espectadores los unos de los otros, sino miembros, exactamente, más bien, no somos espectadores, sino miembros los unos de los otros. Y miembros, los otros, las imágenes es la de un cuerpo humano, donde cada parte está unida, conectada y comprometida con las demás. Una mano separada de un cuerpo no puede cumplir su función, y del mismo modo, un creyente que vive aislado o que simplemente asiste sin integrarse al cuerpo está ignorando el diseño de Dios. Qué bonita reflexión nos mandan aquí o escriben aquí en esta página. Les invitamos a que se conecten también ustedes ahí a esa página, y es de gran bendición escuchar lo que nos dicen ahí los hermanos que se conectan a punto de encuentro. Vamos a continuar, mis amados.

0: Aquí tenemos una llamada. Dios te bendiga, hermano.
1: Amén, pastor. Dios lo bendiga.
0: Aquí estamos, hermano, al pie del cañón.
1: Ah, qué bueno, pastor. Ahí como centinela.
0: Amén. Así es, hermano.
1: Ah, sí, tenemos que estar. El Señor le dijo a Ezequiel, en Ezequiel 33, si no me equivoco. Ahí Ezequiel nos habla la tarea, pastor, el deber de el trabajo de un centinela, ¿verdad? Que
0: amén.
1: Tenemos que estar ahí bien despiertos, ahí bien velando en todo momento.
0: Así es, hermano, porque recordemos que el centinela era el que avisaba cuando venía el peligro. Y nosotros, bueno, nosotros somos los centinelas del Nuevo Testamento, que debemos estar atentos también. Amén.
1: Sí, amén, pastor. Todo esto, yo me fijaba en todas las compañías. No, pues hoy en día los bancos, todo negocio tienen seguridad.

0: cosas, hoy en día los bancos, todo negocio tienen seguridad.
1: Así es.
0: Ajá, y qué feo se mira un guardia tirado, dormido, pastor.
1: Sí, no puede ser, no puede ser, hermano. Tenemos que estar listos.
0: Sí, mira, ahí está el mensaje, mira, ahí está el tema ahí para una prédica que, como cristianos nosotros,
1: amén, así es.
0: ¿Qué tipo de guardianes somos, pastor?
1: Eso.
0: Amén. Yeah. No, pues, ahí para saludarlo, pastor, a usted, bendiciones a toda su familia, a su casa y a todo el que esté escuchando en cualquier rinconcito de El Salvador, de Centroamérica, del mundo, de Estados Unidos, México, donde sea, pastor.
1: Amén.
0: Que el amor de Cristo viva en cada hogar y pues, bueno, si hay algún cristiano por ahí que medio dormilón, que despierte porque el Señor lo ha puesto como centinela y no como una lámpara apagada.
1: Es cierto, es cierto. Uh-huh. Bueno, hermano, pues gracias de veras. Agradecemos la bendición que nos das cuando nos llamas.
0: Sí, no, y gloria a Dios por ello, y en el amor de Cristo les mando un abrazo y que todos tengan un feliz y bendecido día lunes, pastor.
1: Que Dios te bendiga, gracias, hermano, muchas pero amén, muchas bendiciones. Ahí está el saludo del hermano José Palma, que siempre nos llama de allá de South Dakota. El hermano allá vive y bueno, estamos orando por la bendición para una compañera, porque el hermano está solterón, está esperando que Dios le conteste ese deseo. Amén. Así que tú te puedes comunicar también con nosotros a través de la página esta que puso aquí el pastor Gustavo Arreguín, Punto de Encuentro. Y bueno, aquí nos mandan fotos, nos mandan videos y nosotros los miramos, los escuchamos y escogemos lecturas que sean de bendición para nuestro auditorio. Vamos a continuar.

Bueno, mis amados, aquí tenemos una petición de oración y quiero compartirla con todos ustedes porque quiero decirte, amado mío, cuando nosotros nos unimos en oración, algo sucede. Y aquí tenemos una petición de parte de nuestra hermana Yolanda Aldana. Dice, quiero que me ayude en oración por mi hija, ya que su esposo lo agarró migración y está detenido para que todo le salga bien. Pues el miércoles 25 irá a una audiencia. Que Dios les ayude también a orar por sus dos niñas, que Dios los proteja. Ahí está la petición. Y nosotros con mucho gusto vamos a orar porque vamos a interceder por mi hermana Yolanda. Y yo les pido a todos ustedes que están en sintonía que no te detengas, hermano. Hay que ayudarnos los unos a los otros en estos tiempos difíciles. No solamente ella está sufriendo, mucha gente está sufriendo y está pasando por la misma situación, por lo cual nosotros siempre nos mantenemos en oración. Así que, Padre, en el nombre de Jesús, estamos en esta hora delante de ti, Señor. Tú has escuchado la petición de mi hermana Yolanda, Padre, que está pidiendo por su hija, por el esposo de su hija que ha sido tomado por migración, Señor, y que próximo miércoles tendrá una cita, Padre. Oramos en el nombre de Jesús para que tú ablandes los corazones de las personas que van a atender a este hermano, para que todo salga bien, Señor. Que no te olvides, Padre, que nosotros dependemos de ti y que tú eres el único, Señor. Tú eres nuestro amparo, nuestro refugio. Tú eres nuestro pronto auxilio en las tribulaciones, en estos momentos, mi Dios. Elevamos esta petición, esta oración al trono de tu gracia para que tú obres con poder y sea liberado el hermano que está en manos de migración. Señor, tú tienes el poder para ayudarlo y también ponemos en tus manos a su esposa, a sus dos niñas, Padre, que tú tomes el control completo de todas las cosas, mi Dios. Así que, mi Padre, aquí está esta bendición, esta petición delante de ti y vamos a esperar una respuesta positiva porque tú eres grande, Señor, eres poderoso y tú puedes cambiar las cosas en un momento. Así que esperamos que todo salga a favor de esta familia, porque lo pedimos en el nombre, que es sobre todo nombre, nuestro Señor y Salvador Jesucristo. Amén, amén. Que Dios te bendiga, hermana, y vamos a esperar la bendición de Dios, que Él sea el que esté obrando a través de lo que hemos compartido. Dios es bueno, Dios es un Dios que siempre está escuchando nuestras oraciones, siempre está escuchando nuestras peticiones. Y bueno, es la hora de entrar, compartir la palabra del Señor. Quiero decirte, bueno, antes que nada nos pidió un canto la hermana, a ver si lo vamos a buscar al final y se lo ponemos, y si no, el día de mañana con mucho gusto se lo ponemos. En lo que te quiero decir es que nosotros aquí estamos todos los días, de lunes a viernes, a partir de las 10 de la mañana, tiempo de Centroamérica, a partir de las 11 a las 12, tiempo de Texas, donde estamos todos los días. Si tú por primera vez nos estás sintonizando, esta es una estación radial que ya tenemos 21 años trabajando, estamos al aire llevando palabra del Señor, llevando mensaje de salvación. Y el libro de los Proverbios es un libro muy hermoso, donde podemos aprender muchas cosas, donde a nuestra vida espiritual como que crece, hermano, cuando aplicamos lo que Dios nos habla a través de su santa palabra. El capítulo 4, perdón, capítulo 1 de Proverbios, el verso 4, dice que los proverbios son para dar a los jóvenes inteligencia,
o conocimiento. Fíjate bien. La palabra de Dios tiene un plan para tu vida, pero especialmente para los jóvenes que se inician en esta vida, pero no solamente para ellos, sino para nosotros también. Y dice aquí que es la inteligencia y el conocimiento se obtienen a través de la lectura de la palabra de Dios. Entonces, aquí está la inteligencia en este libro. El conocimiento, fíjate bien, consiste en información útil para un joven. Esta frase que aquí en este libro de Proverbios, en el capítulo 1, verso 4 en la Biblia, describe el propósito de enseñar sabiduría, de transformar a las personas sin experiencia, porque dice que los simples, a esos simples les otorga perspicacia, prudencia y capacidad de tomar buenas decisiones prácticas en la vida. Cuando nosotros dependemos de Dios, somos hijos de Dios, ya no tomamos decisiones alocadas como lo hacíamos antes. Ahora las decisiones que tomamos tienen un propósito, tienen un plan, porque las depositamos en las manos de Dios. Cada necesidad por la cual estemos pasando, cada situación difícil, siempre la ponemos en las manos de Dios. Pero antes nosotros lo hacíamos en nuestras fuerzas y no había ningún resultado positivo. ¿Por qué? Porque no teníamos apoyo de nada. Pero ahora, con la ayuda de Dios y con su bendición, Él nos va a ayudar. Fíjate bien, dice aquí un comentario que en cierto laboratorio científico de una universidad se había colocado un cartel que servía como lema de los estudiantes de ese lugar y en el cual se podía leer lo siguiente: después del conocimiento, lo más importante es saber dónde hallarlo. Y esa es la razón por la cual es bueno tener este libro precioso en nuestras manos como es la Biblia, y acostumbrarnos a tener un devocional, acostumbrarnos siempre cada día a leerla para poder encontrar en ella lo que se desea. Porque sabes tú, hermano, que en la Biblia está todo el propósito de Dios para tu vida, para mi vida. Pero ¿cómo lo podemos encontrar? ¿O cómo lo puedes encontrar tú cuando no lees la palabra, cuando te olvidas? Entonces nosotros tenemos que llegar a ese punto de tener una costumbre diariamente, meditar en la palabra, leerla y escuchar la voz de Dios, qué es lo que nos dice, y entonces poder aplicarla a nuestra vida espiritual. Entonces, todo lo que tú desees, todo lo que tú quieras saber, se encuentra en este maravilloso libro. Entonces, la última palabra que se utilizó en este verso fue cordura o de discreción. Ahora, ¿qué es lo que quiere decir cordura? Bueno, eso quiere decir seriedad, solicitud, consideración. Aquí está, hermano, pensando en los jóvenes en general, que sean descuidados en los aspectos del carácter. Es siempre agradable encontrar a hermanos en la fe, amables, atentos, que a veces nos sorprenden con un detalle, con algo que ellos saben que necesitamos y que no tenemos. De esa manera, revelan su solicitud y su preocupación por los demás. Qué hermoso es ese detalle cuando de pronto nos encontramos con un hermano de la iglesia y ese hermano espiritual ve tu necesidad y de pronto te sorprende
con alguna ofrenda o con alguna ayuda de la cual tú tanto necesitas. Hermano, qué bonito es, pero también hay que tener mucho cuidado porque a veces nuestro corazón, como dice Jeremías, nos engaña, es engañoso. Te voy a decir por qué. En una ocasión, Dios había puesto en mi corazón darle una ofrenda a un hermano de la iglesia, pero yo no entendía por qué o qué, sino que yo tenía en mi mente eso. Y un día, fíjate, llegó a mi casa el hermano, y entonces, cuando llegó, entró a mi casa, me acordé de la ofrenda que tenía para él. Y entonces, después de que tuvimos unos minutos platicando, él me dice: mira, Jesús, quiero que vengas para acá, quiero enseñarte algo. Y salimos para afuera, y ¿cuál fue mi sorpresa, hermano? Que llegó a mi casa precisamente para enseñarme un carro que había comprado, un carro del año, hermano. Cuando él me enseña eso, yo sentí algo que, no, algo diferente en mi mente, en todo mi ser, hermano. Cómo Dios obra a veces de una manera tan sencilla que nos da a entender cuando estamos mal, hermano. Cuando yo ya vi eso, se me quitaron las ganas de ofrendar, porque vi que no había mucha necesidad, no sé por qué sería, pero bueno, hermano mío, son características que todos deberíamos tener y que honran a la fe cristiana, a lo que nosotros creemos, a lo que nosotros profesamos, y sobre todo, honran al nombre de nuestro Señor y Salvador Jesús. Entonces, libro de Proverbios, como podemos comprobar, es un libro sumamente práctico, y teniendo en cuenta nuestra incapacidad natural para adquirir estas virtudes tan elevadas por nuestro propio esfuerzo, nos instruirá sobre lo que hace falta añadir a nuestro carácter cristiano, para que con la ayuda del Espíritu de Dios, estas hermosas cualidades se incorporen a nuestra vida. Pero ¿qué necesitamos hacer para que un carácter formal, un carácter parecido al de Cristo, sea reflejado a través de los demás? Bueno, necesitamos eso, hermano. Necesitamos ser llenos del amor de Cristo, en primer lugar, y de aplicar esto que nos enseña aquí el escritor divino. Es algo muy hermoso cuando tú tienes el conocimiento. Yo siempre les digo a los hermanos cuando comparto en la iglesia que el punto del Señor, el propósito de Dios es ir hacia arriba, arriba, arriba, no ir hacia abajo. Porque hoy en la actualidad hay muchos hermanos que tienen años en el Señor y no salen de ese nivel. Pero hay que ir, hermano, hay que ir hacia arriba.

de ese nivel. Pero hay que ir, hermano, hay que ir hacia arriba. Pero ¿sabes qué? A veces ellos no son culpables, no. A veces los culpables somos nosotros los que estamos al frente, porque no desarrollamos el plan de Dios para ellos. Siempre los mantenemos en un nivel, porque no hay enseñanzas, como te dijera, fuertes, enseñanzas de crecimiento espiritual, de fortalecimiento en la palabra. Entonces, cuando llegan los momentos de oscuridad, como que esas personas, que esos hermanos, se van hacia abajo, porque su fe no está capacitada para soportar grandes destrezas que vienen a nuestras vidas, hermano. Entonces, este libro es práctico.

su presencia hay descanso. Venid a mí todos los que estéis trabajados y cansados, que yo os haré descansar, dijo Jesús.

cosa más maravillosa para un sacerdote encontrarse con tu gloria. Tómate un tiempo para decirle: Señor, mi vida depende de ti y tu gloria es la que me transforma. Vamos de gloria en gloria, siendo transformados en tu imagen.

Señor, esta noche, más que canciones y más que palabras, queremos decirte que queremos sentirte. Que sin ti, Señor, somos como la pluma en el viento. Que sin ti somos como arena en el desierto. Que sin ti somos como pez que nada sin agua. ¿Alguien puede decirme? ¿Alguien puede decirme?

Cuando el poderoso gigante está delante de nosotros y cuando su poder gobierna nuestras vidas, todo lo imposible se hace posible y todo lo intangible se convierte tangible, porque su poder sobrepasa los límites, su poder rompe barreras. Cuando su poder gobierna nuestras vidas, todo reino contrario debe someterse a Él, porque Él es el Shaddai.

sanidad, liberación y restauración. Está sanando esta tierra, está sanando las familias, está levantando al caído. Eso hace tu gloria en nuestras vidas, Señor.

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2: La carta de hoy me dice lo siguiente: señor Palau, hace poco tiempo murió mi padre. Después de su muerte me puse a pensar en por qué tenemos que morir. ¿Tiene usted, señor Palau, una respuesta a esta pregunta que me está molestando? Ya lo creo que sí. La pregunta, el interrogante acerca de la muerte, es una de las más grandes de la vida. Es la pregunta fundamental que todos nos debiéramos hacer. Pero aún más, ¿por qué tenemos que morir? Es, ¿cómo morir? ¿Cómo prepararnos para morir? ¿Cómo estar listos para ese encuentro inevitable que se llama la muerte, para el último viaje de la vida? Vamos a ver lo siguiente. Primero, ¿qué dice Dios en cuanto a la muerte? Al fin de cuentas, Dios nos creó, luego permite que muramos. ¿Por qué? La Biblia enseña que todo hombre y toda mujer tienen que morir. Dice así: está establecido a los hombres que mueran una vez y después viene el juicio. La muerte es inevitable para todos nosotros. Ahora, ¿de dónde viene la muerte? La muerte física y la muerte espiritual vienen como resultado de la desobediencia de los seres humanos a Dios. Cuando los primeros padres, Adán y Eva, desobedecieron a Dios, Dios les dijo que si comían de ese fruto del árbol, iban a morir. Comieron y murieron. Murieron en dos sentidos. Murieron espiritualmente, en que se asustaron de Dios desde ese momento y se escaparon de Dios. Y comenzaron a morir físicamente y eventualmente tuvieron lo que nosotros llamamos la muerte física. Cuando el hombre rompió su relación y su comunión con Dios, murió espiritualmente y también empezó a morir físicamente. Ahora, en segundo lugar, lo importante que la Biblia enseña es cómo estar preparados para el día de la muerte. Un día tenemos que dejar este cuerpo aquí en la tierra. Un día, Dios dice, vamos a recibir un cuerpo nuevo, que ya no va a fracasar, ya no se va a corromper. Nos vamos a vestir de un cuerpo nuevo y glorioso y eterno que nunca sufre, ni duele, ni muere, ni se enferma. Un cuerpo eterno. ¿Pero cómo se consigue todo esto? ¿Dónde se obtiene una cosa tan maravillosa? Se obtiene cuando uno, reconociendo que merece la muerte por sus pecados, que merece el castigo y el juicio porque es un rebelde contra Dios, digo, cuando uno se convierte a Dios entregándose a Cristo de todo corazón.

0: Entonces, la muerte física todavía la tenemos que experimentar, pero la salvación eterna es nuestra. El alma y el espíritu se van a estar con Cristo en el cielo. Y cuando Cristo regrese y resucite en los cuerpos que dejamos en la tierra, Él va a transformar el cuerpo viejo semejante al cuerpo de su gloria. Y vamos a estar con un cuerpo nuevo y transformado para toda la eternidad. La Biblia enseña que uno puede nacer dos veces y morir una vez, o nacer una vez y morir dos veces. Si yo nazco terrenalmente de mi padre y de mi madre, pero puedo nacer otra vez espiritualmente recibiendo a Cristo como Salvador. Pero el que rechaza a Cristo muere dos veces. Una es la muerte física y segunda es la muerte eterna que lo lleva a la eterna condenación. Reciba a Cristo y usted será salvo para siempre.
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Hemos venido a orar al único Dios, al único Dios poderoso sobre toda la tierra. Su nombre es Jehová de los ejércitos.

su gloria está en medio de su pueblo. Él ha prometido habitar en medio de la alabanza de su pueblo.

Para siempre la victoria nos dará, Señor. Apláudele con fuerza al Señor tu Dios.

0: de la tierra eres Señor, de la tierra eres Señor.
1: Vamos.
0: De la tierra.

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para un sacerdote encontrarse con tu gloria. Tómate un tiempo para decirle: Señor, mi vida depende de ti y tu gloria es la que me transforma. Vamos de gloria en gloria, siendo transformados en tu imagen.

su presencia hay descanso. Venid a mí todos los que estéis trabajados y cansados, que yo os haré descansar, dijo Jesús.

Señor, esta noche, más que canciones y más que palabras, queremos decirte que queremos sentirte, que sin ti, Señor, somos como la pluma en el viento, que sin ti somos como arena en el desierto, que sin ti somos como pez que nada sin agua.

Cuando el poderoso gigante está delante de nosotros y cuando su poder gobierna nuestras vidas, todo lo imposible se hace posible y todo lo intangible se convierte tangible, porque su poder sobrepasa los límites, su poder rompe barreras. Cuando su poder gobierna nuestras vidas, todo reino contrario debe someterse a él, porque él es el Shaddai.

imposible. No hay cosa difícil que Él no pueda hacer. Porque cuando Él está delante de ti, destruye todo lo imposible.

sanidad, liberación y restauración. Está sanando esta tierra, está sanando las familias, está levantando al caído. Eso hace tu gloria en nuestras vidas, Señor.

0: de la tierra eres Señor, de la tierra eres Señor.
1: ¡Vamos!
0: De la tierra.

al entrar en tu presencia, Señor. Quiero derramar mi corazón delante de ti y estar siempre allí.

verlo saltando ahí donde esté. Yo sé que puede ser que esté pegadito, pero si usted está pegadito con alguien, igual puede saltar. Entonces puede hacer esto. ¿Puede? Hermano, y si tiembla este lugar...

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0: genuina con Dios. Definitivamente es importante que cada uno de nosotros examinemos nuestra vida si tenemos o no una relación con Cristo. Así que, amados hermanos, sean todos bienvenidos en esta preciosa hora. Les saludamos muy cordialmente y queremos invitarle a que continúe en sintonía de esta programación. Hoy estaremos desarrollando el tema: ¿Estás en la iglesia, pero lejos de Cristo? Así que no se lo pierda, continúe en sintonía.
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1: Gloria a Dios. Dios les bendiga a todos en esta hermosa hora. Sean bienvenidos al programa Gratitud Remanente Escogido. Para nosotros es una bendición grande el poder llegar a través de estos medios hasta el lugar donde usted se encuentre. Así que saludos cordiales a todos los que nos ven y nos siguen a través de la página de Facebook Remanente Escogido Poptun. También saludamos a todos los hermanos que nos ven a través del canal 84 allá en la ciudad capital. Así que saludos a todos y cada uno de los que ven este programa en el canal 84. Un saludo muy especial también a nuestros hermanos de la Iglesia Remanente Escogido Central, que hacen un trabajo muy importante también. Saludamos de una manera también especial la vida de nuestro pastor Álvaro Garavito. Nos gozamos de que el Señor nos dé este privilegio, y también queremos saludar a todos los hermanos que nos escuchan a través de la radio Sulamita 90.1. Radio Sulamita 90.1, saludos allá en cada barrio de este municipio de Poptún. Saludos allá en las aldeas, en los caseríos, en el mercado, en la farmacia, en el taller, en cualquier lugar donde nos están escuchando a través de la radio Sulamita 90.1 FM. Un saludo muy especial para todos. Así que bienvenidos, bienvenidos a este programa Gratitud Remanente Escogido. Siempre hacemos mención de lo importante que es cultivar la gratitud. Eso se debe cultivar, porque hay personas que por un tiempo son agradecidas. Hay personas que se les olvida el favor que han recibido y no permanece la gratitud en sus corazones. Por eso es muy importante que nosotros cultivemos esa gratitud, que no se nos debe de olvidar, sobre todo lo que Dios ha hecho en nuestras vidas. Así que agradecemos a nuestro Padre Celestial por este privilegio y por esta oportunidad que Él nos concede, el poder salir a través de los medios de comunicación a muchos lugares.

llevando el mensaje de salvación, llevando también la palabra de Dios. Sean bienvenidos y vamos a hacer una oración para iniciar. Hoy tenemos un tema muy importante que le hemos titulado, ¿Estás en la iglesia, pero lejos de Cristo? Ese es el tema que hoy vamos a estar desarrollando. Así que únase con nosotros a este tiempo de oración. Que sea el Señor tomando el control de la palabra, que sea el Señor tomando el control de todo lo que vamos a hacer, tomando el control de la transmisión y de cada uno que van a estar escuchando a través de este medio la palabra de nuestro Dios. Así que saludos, saludos y bienvenidos al programa Gratitud Remanente Escogido. Oramos, Padre, en el nombre de Jesús. Una vez más, Señor, venimos delante de tu presencia para darte gracias, para darte alabanza, para darte adoración. Gracias por el regalo de la vida, por la salud, por cada una de las bendiciones que tú derramas sobre nosotros. Cada día, cada momento, Señor, tu presencia, tu misericordia está siempre con nosotros. Por eso venimos a clamar. Y venimos a darte gloria y alabanza. A ti, el único Dios grande y verdadero, sea toda la gloria, el honor, por los siglos de los siglos. Gracias te damos y te pedimos que tomes el control de esta reflexión, esta palabra que vamos a estar meditando, Dios mío, en el nombre de Jesús. Señor, danos la gracia, danos la sabiduría y danos el entendimiento de tu palabra. Amén, amén, amén. Recuerde, hermano, que los teléfonos están abiertos para que usted pueda llamarnos, pueda escribirnos a través del WhatsApp, también a través de los comentarios, puede enviar sus saludos de dónde nos está sintonizando y si tiene una necesidad, pues es un buen momento para orar juntos a nuestro Dios. Amén. Así que entramos entonces y vamos a tomar como base un texto de la palabra en el capítulo 15 de Mateo, del Evangelio según Mateo, capítulo 15 y versículo número 8. Vamos a leer entonces para la gloria del Padre, del Hijo y del Espíritu Santo. Dice así, este pueblo de labios me honra, mas su corazón está lejos de mí. Palabras de nuestro Señor Jesucristo. Muy bien. Este estudio, el propósito de este estudio, este mensaje, esta reflexión, nos invita a examinar nuestra condición espiritual y a evaluar si nuestra relación con Dios es auténtica o simplemente una práctica externa. Repito, el propósito de esta enseñanza es que nos evaluemos si nuestra relación con Dios es genuina o simplemente es una práctica religiosa externa. Ese es el propósito. Que al terminar esta reflexión, cada uno de nosotros podamos determinar realmente ¿cómo está nuestra relación con el Señor? Eso es muy importante que nosotros tenemos que hacerlo todos los días. Es más, cada momento creo que es importante uno evaluarse, examinarse, el no perder la relación con el Señor. Ahora, ¿por qué es importante esto, hermano? Porque estaremos hablando del tema, estás en la iglesia, pero lejos de Cristo. Entonces, hay gente que asiste a una iglesia, participa en las actividades de una congregación, participa de esas actividades religiosas
Y es más, hay gente que puede tener un gran conocimiento bíblico, conocimiento de la palabra, pero asistir a la iglesia, participar en actividades o tener conocimiento bíblico no garantiza una relación genuina con Cristo. No garantiza. Hay mucha gente que está bien metida o que participa constantemente, no se pierde las actividades de la iglesia, asiste a una iglesia, cumple con las normativas. Y como decíamos, hay gente que puede tener un gran conocimiento bíblico y no tener una relación genuina con Cristo. Ahora, ¿por qué es importante ver esto, hermano? Porque Jesús confrontó a aquel pueblo, confrontó a aquellos que tenían conocimiento, aquellas personas que honraban a Dios con sus labios, pero el corazón de ellos estaba lejos de él. Y es el Señor el que conoce el corazón. Es el Señor el que conoce la intención de lo que nosotros hacemos o pensamos. Y esto es importante meditarlo, hermano, porque cuánta gente que está en la iglesia, pero está lejos de Cristo. Gente, cantidad de personas que han caído en la trampa, han caído en el engaño, han caído en la apariencia y que aparentemente uno puede ver este tipo de personas, este tipo de creyentes, como hablábamos, asistir a la iglesia, participar en actividades e incluso tener conocimiento, pero está lejos de Cristo. ¿Se puede vivir así? ¿Puede una persona participar en las actividades, asistir y tener conocimiento bíblico y estar lejos de Cristo? Sí. La Biblia lo enseña y Cristo Jesús, él utiliza esta palabra y dice, este pueblo de labios me honra. Era gente que tenía conocimiento, era gente que participaba en las actividades. Pero el Señor los confronta y les dice, este pueblo de labios me honra, mas su corazón está lejos de mí. Al Señor, claramente. Entonces, es importante que nosotros nos examinemos. Es importante que nosotros evaluemos nuestra condición espiritual en cuanto a nuestra relación con Dios, que nuestra relación sea auténtica, sea genuina, sea sincera, y no solamente una apariencia. No, hermano, vemos hoy en día una cantidad de personas así en el medio religioso, aún dentro de las mismas congregaciones de sana doctrina. Imagínense. La gente, esa gente que han caído en la trampa de la apostasía, de tener una iglesia liberal, una iglesia donde practican cosas que van en contra de la voluntad de Dios, una iglesia donde no marcan una diferencia. Y entonces, eso es lo que el Señor nos está hablando, que evaluemos, que nos examinemos si verdaderamente tenemos una relación genuina con Dios o es simplemente una apariencia. Entonces, para desarrollar este tema, ¿estás en la iglesia pero lejos de Cristo? Queremos ver algunos puntos importantes. El punto número uno es, la apariencia religiosa no siempre refleja una relación con Dios. Y aquí nos vamos a meter a una situación, pero creo que vale la pena mencionarlo.
Le repito, la apariencia religiosa, por ejemplo, los predicadores que hablan de un evangelio donde no se necesita la apariencia, no necesariamente dicen estos predicadores que no necesariamente en el caso de el cuerpo de Cristo, de las personas, no necesariamente tienen que ser o aparentar en cuanto a la vestidura, la vestimenta, tanto de los hombres como de las mujeres. Porque hoy usted puede ver a muchos predicadores en los púlpitos, usted puede ver a muchos cantantes, músicos dentro de los púlpitos, con vestiduras que no van acorde. Ellos explican utilizando la filosofía y muchas cosas, y ellos llegan a la conclusión, estos predicadores, de que no precisamente tiene que ser una persona vestida de una manera religiosa solamente. Y ellos aplican y dicen, no, es que Dios lo que ve es el corazón, que es el punto que estamos tratando. Y en cierto modo, de alguna manera, tienen razón, pero ellos lo utilizan a su favor para poder tener ellos la libertad de vestirse, de vivir como ellos aparentemente creen que es lo mejor, sin marcar una diferencia en cuanto a la vestimenta e incluso hasta en los comportamientos. ¿Por qué? Porque la apariencia religiosa no siempre refleja una relación con Dios. Entonces, y aquí esto aplica tanto para aquellas personas que guardan el pudor, porque usted puede ver a una persona, e incluso a un hombre, a un predicador, bien trajeado, bien entacuchado, y esa apariencia, esa vestimenta, no siempre refleja que esta persona tenga una buena relación con Dios. Una mujer, por ejemplo, que se viste con pudor y modestia, porque hoy en día están atacando mucho eso los predicadores que son liberales. Que ellos dicen que no tiene nada que ver la vestimenta. Pero usted puede ver a una persona con pudor y modestia.

0: La vestimenta. Pero usted puede ver a una persona con pudor y modestia, y eso no quiere decir que tenga una buena relación. Y ahí se van a alegrar muchos con esto que estamos diciendo. Pero tampoco, imagínese a una persona que asiste a una iglesia, que canta, que predica, bueno, dicen ellos, nosotros somos sinceros, somos genuinos, dice, y que no importa si no estamos vestidos correctamente, no importa si nuestra vestimenta no va acorde a algo religioso, sino, bueno, tenemos la libertad de vestirnos como queramos. Pero la apariencia religiosa no siempre refleja una relación con Dios. Entonces, si nosotros vemos las dos perspectivas, tanto de aquel que se viste con pudor, con modestia, que tiene una reverencia, como la otra parte que es liberal, o sea, esto aplica para todos. Y especialmente para aquellos que no han entendido, porque en el desarrollo del tema lo vamos a ver. Esta gente que dice que no importa que lo que Dios ve el corazón, no, claro que sí importa. Por eso estamos hablando del tema, estás en la iglesia, pero lejos de Cristo, imagínense. Entonces, para ninguno de los dos es una garantía. No, porque al final lo que Dios escudriña es la intención del corazón. Pero eso no quiere decir que entonces yo no tengo que aparentar o yo estoy aparentando cuando me he visto de una manera reverente, una manera modestia, con pudor dentro de una congregación. Entonces, ese es el problema de que los liberales, pues, les encanta decir que no es la falda larga, que
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quieren vivir agradecidos con el Señor. Queremos vivir agradecidos a ti, Señor, y nunca fallar. Nunca fallar, Señor. A pesar de que muchas veces nos hemos refugiado en muchas cosas, Señor, hemos aprendido a refugiarnos en tu presencia. Y una vez más, por medio de este canto, te pedimos, guárdanos en tu presencia.

quieren vivir agradecidos con el Señor. Queremos vivir agradecidos a ti, Señor, y nunca fallar. Nunca fallar, Señor. A pesar de que muchas veces nos hemos refugiado en muchas cosas, Señor, hemos aprendido a refugiarnos en tu presencia. Y una vez más, por medio de este canto, te pedimos, guárdanos en tu presencia.

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0: bendición, lo que vamos a hacer ahora, no para,
1: Gloria a
0: lo
1: Dios.
0: hacemos para la honra y la gloria del Señor. Poderoso eres, Señor. Gracias, Señor Jesús amado. Para dar inicio, empezamos con una oración. Poderoso eres, sí, bendito eres, Señor. Mandamos saludo al Sulamita en Poptum. Poderoso eres, Señor.
1: Poderoso
0: Que ellos
1: eres,
0: están
1: Señor
0: transmitiendo
1: Jesucristo,
0: también.
1: Dios
0: Poderoso
1: mío,
0: eres.
1: Padre amado,
0: Santo
1: Señor.
0: eres, Jesús. Bendito eres.
1: Gracias, Señor.
0: Nosotros nos
1: Gracias,
0: congregamos
1: Espíritu
0: en la
1: Santo.
0: iglesia de Iglesia Jóvenes Cristianos. Acá nos ubicamos en la 442 State Street en Perth Amboy, Nueva Jersey.
1: Gracias,
0: Poderoso
1: Padre
0: eres,
1: amado,
0: Señor.
1: Señor.
0: Si alguien que

0: 2, Emperor, Tamboy, Nueva Jersey.
1: Así es,
0: Poderoso eres,
1: Padre
0: Señor.
1: amado.
0: Si alguien que ve esta transmisión o este video y no tiene
1: Así es,
0: ninguna
1: Padre amado.
0: iglesia o no se está congregando, le hacemos la invitación a que
1: Poderoso eres,
0: venga,
1: Señor.
0: a nuestra iglesia para acompañarnos, y lo recibimos con todo
1: Gracias,
0: amor, lo
1: Señor, Padre
0: recibimos.
1: amado.
0: Poderoso
1: Dios
0: eres,
1: mío,
0: Señor.
1: Padre amado.
0: Santo eres. Y si alguien necesita oración, necesita petición,
1: Así
0: puede
1: es,
0: llamar en el
1: poderoso, Señor.
0: número que vamos a en el número 787-224-8089. Puede
1: Amén.
0: comunicarse en ese número por Poderoso eres, Señor. Si necesita alguna
1: Gloria a
0: petición o
1: Dios.
0: necesita visitarnos cualquier día de nuestro
1: Aleluya.
0: servicio, nuestros pastores se llaman Pastor David Cordero con su esposa Betsaida Ramos.
1: Oh
0: Ellos son nuestros
1: Dios,
0: pastores. Bendito
1: gracias
0: eres,
1: Padre,
0: Padre.
1: gracias Señor.
0: Santo eres, Jesús. Y nuestro culto de servicio que
1: Oh
0: empieza
1: Dios,
0: los días martes de 7:30 en adelante, que es
1: Dios,
0: culto de oración, y los días
1: poderoso
0: miércoles
1: Señor
0: es
1: Jesús,
0: estudio
1: Dios,
0: bíblico de
1: poderoso
0: 7:30
1: Señor de la gloria,
0: en adelante.
1: poderoso.
0: Poderoso eres. Y los días viernes es culto
1: Gracias
0: de
1: Padre, gracias
0: misiones.
1: Señor.
0: Empieza a las
1: Espíritu
0: 7:30
1: Santo,
0: de la
1: Dios.
0: noche en adelante. Y los días domingo, el primer domingo del
1: Oh
0: mes,
1: Dios,
0: el servicio de
1: poderoso Señor de la
0: adoración o
1: gloria,
0: culto de
1: Padre bueno.
0: adoración empieza a las 10 de la mañana. Y ya los restos de los domingos empieza a las 5 de la tarde.

0: Dios les bendiga a la hermana Annalise que nos están viendo en esta hora.
1: Bendito eres, Señor Jesús.
0: Bendito eres, Padre amado, Señor de la gloria, Padre bueno, Señor.
1: Bendito eres, Señor Jesús.
0: Poderoso eres, Padre. Oh Dios, Señor de la gloria, Padre bueno, Señor amado.
1: Gracias, Jesús amado.
0: Gracias, Padre. Gracias, Señor.
1: Para dar inicio
0: Oh Dios.
1: a nuestra prédica, empecemos con una oración donde usted se encuentra en el trabajo, en su casa o está haciendo de lo que hacer. Hacemos una oración para empezar y que sea de bendición. Lo que vamos a hacer no lo que nosotros deseamos o lo que nosotros nos viene en la mente, sino lo que Dios sabe la necesidad de cada vida, lo que Dios sabe que cómo estamos delante de Él, y así nos va a hablar Dios, nos habla a nosotros y va a hablar a todos aquellos que están conectados. Bendito eres. Hacemos la oración.
0: Amén.
1: Señor Jesús amado, te
0: Padre
1: damos
0: Dios,
1: gracias
0: Padre
1: esta
0: que estás en
1: hora,
0: el
1: Padre.
0: cielo, Dios
1: Gracias,
0: Todopoderoso,
1: Señor,
0: te
1: por
0: damos
1: esta
0: gracias en
1: oportunidad
0: esta
1: de estar
0: hora, Padre
1: aquí,
0: amado,
1: Señor
0: Señor
1: Jesús.
0: Jesús de la
1: Te
0: gloria. Oh
1: presentamos,
0: Dios
1: Señor,
0: mío,
1: nuestras
0: Padre,
1: vidas,
0: gracias,
1: Jesús
0: Padre, por
1: amado.
0: que tú
1: Reconocemos, no
0: permitiste
1: somos
0: llegar
1: dignos,
0: en
1: no
0: tu
1: somos
0: casa, Dios mío,
1: perfectos
0: Padre
1: delante de
0: amado,
1: ti,
0: Señor
1: Jesús
0: Dios de la
1: amado.
0: gloria,
1: En
0: Padre
1: tus
0: bueno,
1: manos te
0: Señor.
1: pongamos
0: Oh
1: esta
0: Señor,
1: hora,
0: Padre
1: Señor.
0: bueno, Señor, Padre
1: Ayúdenos,
0: eterno,
1: Jesús
0: Señor
1: amado. Tú
0: Jesucristo, te lo
1: sabes qué hay
0: pedimos,
1: dentro
0: ayúdanos en esta hora,
1: de
0: Padre amado,
1: nosotros,
0: Señor, Dios
1: Padre. Tú
0: mío, Padre.
1: sabes, Señor
0: Oh
1: Jesús.
0: Señor Jesucristo, Dios
1: Poderoso
0: mío,
1: eres,
0: Padre, que
1: habla
0: se haga
1: cada
0: tu
1: uno de
0: palabra
1: tus hijos,
0: hablándole,
1: Señor.
0: Señor, Dios
1: Que
0: mío,
1: sea de
0: Padre amado, Señor
1: bendición,
0: Jesús de
1: Padre.
0: la
1: Que
0: gloria,
1: sea
0: Padre bueno, Señor
1: poderoso
0: Jesucristo,
1: eres,
0: poderoso
1: santo
0: eres,
1: eres,
0: Padre.
1: Padre amado. Bendice
0: Oh
1: cada
0: Dios
1: uno,
0: Jesucristo,
1: Padre.
0: Padre,
1: Desde lo más pequeño, lo
0: bendícelo
1: más
0: uno, cada
1: grande,
0: uno,
1: Señor.
0: Padre
1: Que
0: amado,
1: se
0: Señor
1: están conectando
0: Jesucristo,
1: por
0: Dios
1: este
0: mío,
1: medio,
0: Padre
1: Señor
0: amado,
1: amado.
0: Señor
1: Santo eres,
0: Jesucristo.
1: bendito
0: Oh
1: eres.
0: Dios mío, que seas tú
1: Gracias,
0: tomando el
1: Jesús
0: control, Padre
1: amado.
0: amado,
1: Toma el
0: Señor.
1: control
0: Oh
1: de esta
0: Señor,
1: hora,
0: Padre
1: Jesús
0: amado,
1: amado.
0: Señor Jesús de Dios.
1: Reprendemos todos malos
0: Oh
1: espíritus,
0: poderoso eres, Padre
1: malos
0: amado, Señor
1: entendimientos, Señor,
0: Jesucristo, Dios de la
1: o toda
0: gloria, Padre bueno,
1: distracción,
0: Señor.
1: Jesús,
0: Oh
1: que
0: Señor,
1: viene, Jesús amado,
0: poderoso eres, Padre
1: poderoso eres.
0: amado,
1: Te
0: Señor.
1: damos la honra y la
0: Oh
1: gloria,
0: Dios,
1: Jesús
0: Padre amado,
1: amado.
0: Señor, en el nombre
1: Gracias,
0: poderoso de
1: Padre,
0: Jesús de la
1: gracias,
0: gloria,
1: Hijo,
0: Padre.
1: gracias,
0: Gracias,
1: Espíritu
0: Espíritu
1: Santo.
0: Santo, Dios mío, Padre amado,
1: Poderoso
0: Señor
1: eres, Señor.
0: Jesucristo, Dios amado.
1: Les
0: Amén.
1: invito, si tienen la palabra ahí, que busquen o que me acompañen a leer en Efesios. Vamos a hablar un poco de Efesios 5:14. Poderoso eres, Señor. Efesios 5:14. Poderoso eres, Señor. Dice la palabra, leemos en el nombre del Padre, del Hijo, del Espíritu Santo. Por lo cual dice: Despiértate, tú que duermes, y levántate de los muertos, y te alumbrará Cristo. Poderoso eres, Señor.
0: Amén.
1: Gracias, Jesús amado. Nos habla
0: Poderoso eres,
1: de un
0: Padre.
1: llamado urgente de abandonar las actitudes pecaminoso, alejar de la oscuridad, permitir que Cristo nos transforme nuestra vida. Y para nosotros, ¿qué significa despiértate tú que duermes? Tal vez nosotros pensamos que tenemos que levantarnos, hablamos de dormir en
0: Poderoso
1: la
0: eres, Padre.
1: cama o algo así, pero no, hablamos de
0: Aleluya.
1: espiritualmente, de que es una advertencia que nos hace la palabra de que uno que está dormida significa de que es consciente de ver lo que está ocurriendo afuera, de lo que se habla de nosotros a nuestra persona. Sabemos la verdad, sabemos la palabra del Señor,
0: Poderoso
1: y no
0: eres,
1: nos demos
0: Padre.
1: cuenta de lo que
0: Poderoso
1: está
0: eres, Señor de la
1: sucediendo
0: gloria.
1: afuera. No nos demos cuenta que la venida del Señor está cerca, que nosotros estamos totalmente. Poderoso eres, Señor.
0: Poderoso
1: Hace la
0: eres, Padre amado,
1: advertencia
0: Señor Jesucristo de la
1: de
0: gloria.
1: que si alguien está dormido
0: Oh Dios, eres
1: o de que
0: bueno, Padre.
1: alguien dice que yo llego en la
0: Poderoso, Señor.
1: iglesia y solo ahí nomás y afuera, afuera, o llega en la iglesia o llega en su casa, es otra persona.
0: Dios.
1: Entonces eso significa que despiértate.

0: despiértate para que tal como somos
1: Gloria
0: en
1: a
0: la
1: Dios.
0: iglesia, tal como
1: Aleluya.
0: somos, bendito eres Señor, tal como somos en la
1: Poderoso
0: iglesia,
1: eres, Padre
0: tenemos que
1: amado,
0: ser
1: Señor.
0: igual afuera, tenemos que levantarnos,
1: Dios.
0: poderoso eres, pero eso, ¿quién nos ayuda? Solamente Dios, porque sabemos que no, con nuestra propia fuerza nosotros no podemos,
1: Poderoso eres,
0: no,
1: Padre.
0: no podemos solas, poderoso eres, santo eres. El creyente no puede vivir ajeno a la verdad, poderoso eres. Sabemos que en la palabra hay reglamentos,
1: Poderoso
0: está
1: eres, Padre.
0: escrito los 10 mandamientos, que tenemos que cumplirlos. Y si vemos que nosotros sabemos la verdad y estamos
1: Poderoso
0: haciendo lo
1: eres,
0: malo,
1: Padre.
0: entonces a eso le llama, que dice, despiértate. Nosotros tenemos que abrir
1: Oh
0: nuestros ojos,
1: Dios,
0: nuestro
1: Padre amado,
0: entendimiento
1: Señor.
0: de ver o de ver en qué área
1: Oh
0: estamos
1: Dios,
0: fallando, en qué
1: poderoso eres,
0: área
1: Padre.
0: estamos mal. Tenemos que despertarnos ese ánimo, ese anhelo,
1: Gloria a
0: ese
1: Dios.
0: deseo de buscar al Señor. Poderoso eres. Levántate de los muertos, dice la palabra. Eso sí, eso no habla de los muertos que están en el cementerio, porque ellos ya se murieron, ya no tienen esa
1: Poderoso
0: oportunidad de
1: eres, Señor.
0: levantarse, pero nosotros que estamos con vida,
1: Aleluya.
0: nosotros que estamos con vida, podemos respirar, hablar, ver y todo. Poderoso eres, Señor. Nos hace la invitación a
1: Jesús te da
0: nosotros
1: gloria, Padre amado,
0: de
1: Señor.
0: poderoso eres. Hace la invitación a
1: Oh
0: todo
1: Dios,
0: aquellas o todo
1: gloria a
0: creyentes
1: Dios.
0: o no son creyentes, poderoso eres,
1: Gracias, Padre.
0: de que arrepentir y dejar atrás
1: Gracias,
0: muerte
1: Espíritu
0: espiritual.
1: Santo.
0: Necesita un cambio, necesita ser
1: Poderoso eres,
0: ese
1: Padre.
0: cambio de nuestra vida, transformar, ser diferente, ya no ser el mismo como
1: Dios, oh
0: antes.
1: Señor.
0: Antes, cuando no teníamos a Cristo, pues
1: Gracias,
0: uno
1: Señor de la
0: hacía
1: gloria.
0: lo que
1: Te
0: uno
1: adoramos, Padre.
0: le llega en la mente, con los
1: Oh
0: vicios,
1: Dios.
0: deseos, debilidades. Pero desde que el momento que nosotros aceptamos a Cristo, Él nos
1: Oh
0: selló,
1: Dios.
0: Él nos selló con
1: Te
0: su
1: damos
0: Santo
1: gracias en
0: Espíritu.
1: esta hora, Padre
0: Poderoso
1: amado.
0: eres. Y hace la
1: Gracias, Padre.
0: invitación
1: Gracias,
0: a
1: Señor.
0: todos aquellos que están dormidos, que
1: Aleluya,
0: levántense para
1: poderoso eres, Padre.
0: y entregarla. Por ejemplo, los que no han aceptado a Cristo, hace la invitación para todos
1: Gracias,
0: aquellos
1: Padre, gracias,
0: que
1: Señor de la
0: entregas
1: gloria, eres
0: su vida a
1: más que
0: Cristo.
1: bueno.
0: Y igual, por ejemplo, nosotros como creyentes, poderoso eres, no todos nosotros que poderoso eres, no
1: Gracias,
0: todos
1: Señor.
0: nosotros totalmente nos entregamos a Cristo. O hay unos por medio, unos
1: Poderoso
0: por
1: Señor de la
0: inicio,
1: gloria,
0: unos
1: Padre bueno, Señor,
0: tiene
1: Espíritu
0: a
1: Santo,
0: unos
1: Dios mío,
0: cuantos por
1: Padre.
0: ciento. Bendito eres, Señor. Entonces nos hace esa la invitación a que entreguémonos totalmente a Cristo. Y no solo,
1: Poderoso Dios.
0: poderoso eres, y no solo por medio, si nos entregamos. Es porque por completo lo buscamos a Él, por completo,
1: Dios
0: porque
1: mío,
0: a
1: Padre
0: pesar de que
1: amado, Señor.
0: nosotros no somos perfectos, a pesar de que nosotros fallamos,
1: Dios, gloria a Dios,
0: Él
1: gloria, Padre.
0: siempre está con los hijos que de verdad lo
1: Dios
0: obedecen a
1: mío,
0: Él,
1: Padre.
0: porque el Señor no habita en uno si uno anda
1: Dios,
0: haciendo las cosas malas.
1: poderoso
0: Más
1: eres,
0: cuando uno
1: Señor.
0: ya sabe la verdad, que tiene que apartarse del pecado y lo sigue haciendo, entonces el Señor no se va a habitar en esa vida. El Señor va a
1: Dios,
0: estar con
1: poderoso
0: alguien, el
1: Señor.
0: Señor lo va a ayudar a alguien, le da sabiduría, le da entendimiento a alguien, pero que igual manera tiene que
1: Poderoso eres.
0: entregar su vida al Señor. Poderoso eres.
1: Oh
0: Y te
1: Dios,
0: alumbrará Cristo,
1: poderoso Señor
0: poderoso eres.
1: Jesús.
0: Es una promesa que el
1: Gracias,
0: Señor, que la
1: Padre.
0: palabra
1: Gracias,
0: está,
1: Espíritu
0: que nos da.
1: Santo. Dios
0: El
1: mío, Padre
0: creyente
1: amado,
0: decide
1: Señor.
0: apartarse del
1: Gracias,
0: pecado
1: Señor,
0: y
1: de la
0: buscar
1: gloria,
0: de
1: Padre
0: Dios.
1: bueno, Señor.
0: Poderoso eres. con un propósito de que Él da
1: Gracias, Señor
0: entendimiento,
1: Dios mío, Padre
0: sabiduría.
1: amado,
0: Ya
1: Señor
0: sabemos que
1: amado.
0: nosotros que somos cristianos, poderoso eres. Debemos ya no hacer las
1: Gracias,
0: cosas
1: Señor.
0: malas,
1: Gracias, Espíritu
0: apartarnos. ¿Y
1: Santo,
0: cuáles
1: Dios
0: son los
1: mío, Padre.
0: pecados? Son las mentiras, malas
1: Poderoso,
0: costumbres,
1: Señor.
0: todo envidia o todo aquello que usted desea, lo que tiene su
1: Gracias, Señor.
0: compañero, poderoso
1: Gracias,
0: eres,
1: Padre.
0: Señor. Todo eso son un pecado porque sabemos que el pecado no tiene
1: Poderoso,
0: tamaño.
1: poderoso eres,
0: Mientras que
1: Señor,
0: una
1: toda gloria,
0: mentira
1: Padre
0: con alguien
1: amado.
0: que hizo, mató a alguien, es por igualdad. El pecado no tiene tamaño.
1: Dios,
0: Mientras que es
1: poderoso
0: pecado,
1: Señor,
0: es pecado.
1: Jesucristo, Dios
0: Poderoso
1: mío,
0: eres,
1: Padre.
0: Señor. Poderoso
1: Gloria a
0: eres. Y te
1: Dios.
0: alumbrará Cristo. Es cuando una persona decide de que yo ya no voy a hacer esto, yo ya tengo que
1: Gracias,
0: apartarme
1: Señor.
0: de las cosas que no me conviene, entonces
1: Amén.
0: es donde Cristo se va a manifestar. Entonces, Cristo es ahí donde le da la sabiduría y entendimiento a uno. Cuando usted piensa, ¿y qué me está pasando? ¿Qué me pasó? ¿Por qué ahorita ya no me gusta lo que me gustaba antes? ¿Por qué ahorita, poderoso eres,
1: Amén.
0: lo que era antes? Me gustaba
1: Poderoso Dios es
0: muchas
1: Padre.
0: cosas y ahora ya no me gusta. Pues eso es lo que hace el Señor, porque ya cosas que no
1: Gracias,
0: le
1: Padre.
0: conviene, cosas que ya no le conviene, entonces el
1: Gracias, Espíritu
0: usted
1: Santo.
0: también se
1: Gracias,
0: va a
1: Señor de la gloria,
0: sentir
1: Padre bueno,
0: ese
1: Señor,
0: ya
1: Padre
0: no me va,
1: eterno.
0: eso ya no me conviene. Poderoso eres, Señor.
1: Gracias,
0: Gracias,
1: Señor.
0: Jesús amado. Bendito eres, Señor.
1: Gloria a
0: Entonces
1: Dios.
0: y quienes
1: Poderoso eres, Padre.
0: siguen a Cristo, nos habla a nosotros que sabemos de Cristo, que sabemos que Él dio su vida por
1: Aleluya.
0: nosotros, que Él se entregó a pesar de que nosotros, tal vez ese momento cuando pasó, cuando Jesús se entregó, pensó por la humanidad, por nosotros, por mí y por usted, poderoso eres. Y
1: Gracias, Padre.
0: quienes siguen a Cristo, deben reflejar su carácter. Poderoso eres,
1: Amén.
0: santo eres, Jesús. Habla de que
1: Aleluya.
0: reflejar su carácter a Cristo. Nosotros, como sabemos, hemos aceptado a Cristo, ya no debemos de ser lo mismo como antes. Ya no debemos andar en las cosas o estar en las cosas que nos gustaba antes. Y ya no, porque nosotros sabemos si hemos recibido a Cristo, si nosotros,
1: Gloria a Dios.
0: poderoso eres, si el Señor nos selló con su espíritu, entonces debemos de andar como el carácter del Señor. ¿Y cuáles son los carácter? El amor, bondad y amar a los prójimos. Bendito eres, Señor.
1: Poderoso eres,
0: Entonces nos
1: Padre.
0: habla sobre la bondad, ser
1: Gracias, Señor.
0: sincero,
1: Gracias,
0: poderoso
1: Espíritu
0: eres,
1: Santo.
0: decir solo una palabra cuando es sí, y cuando no es no, poderoso eres,
1: Gracias, Señor.
0: porque a nosotros no nos conviene o no nos conviene, sabemos como que somos
1: Gracias,
0: cristianos y hacemos mentiras. O
1: Poderoso
0: tenemos
1: Señor.
0: envidias, o poderoso eres, o tenemos como esos enojos. Yo sé que siempre uno se enoja, pero no tiene que pecar con el enojo. Sí, puede enojarse, pero no tiene que pecarse, dice la
1: Gracias,
0: palabra.
1: Señor.
0: Poderoso eres. Y viviendo con
1: Gloria a Dios.
0: sabiduría en medio del mundo. Sabemos que nosotros estamos en el mundo, pero no nos pertenecemos en el mundo. Somos hijos de Dios, poderoso eres. Vivimos en el mundo, pero no andamos o no caminamos o no somos, no hacemos lo que el mundo hace, poderoso eres. Ya eso ya pasó, lo de cuando no éramos cristianos, pues nosotros hacemos. Poderoso eres.
1: Gracias,
0: Gracias,
1: Padre.
0: Jesús amado.
1: Gracias, Señor Dios mío.
0: Gracias, Jesús. poderoso eres.
1: Aleluya.
0: Hacemos gracias, Jesús amado.
1: Poderoso
0: somos
1: eres, Señor.
0: En medio del mundo, somos la luz, porque en la palabra está de que vivir en la luz, en santo eres. Primero
1: gracias,
0: de
1: Señor.
0: Juan 1:7 dice, vivir en la luz así como Dios está en la luz, poderoso eres.
1: Gracias,
0: Dios
1: Señor.
0: Está en
1: gracias,
0: la luz,
1: Padre.
0: Así que manda a nosotros como
1: gracias,
0: hijos
1: Espíritu
0: que
1: Santo, Dios
0: andemos
1: mío,
0: en la luz con amor, poderoso eres, Señor. Gracias, Jesús amado.
1: Gracias, Espíritu Santo, Dios
0: gracias,
1: de la gloria.
0: Jesús amado.
1: Padre bueno.
0: Gracias, Jesús. Poderoso eres.
1: Aleluya.
0: Vivir en la luz, así como Dios vive en la luz. No habla de que nosotros vivir en la oscuridad y nada, en la luz. Y vivir en la luz,
1: gloria,
0: eso es
1: Padre.
0: La amabilidad, la sinceridad y servir a Cristo todos los días. Las 24 horas,
1: gracias,
0: no
1: Señor.
0: Solo en la iglesia, ser afuera como
1: amén.
0: Adentro. Poderoso eres, Señor.
1: Gracias,
0: bendito
1: Padre.
0: Eres, Jesús.
1: Gloria a Dios.
0: Gracias,
1: aleluya.
0: Jesús amado. Eso es vivir en la luz y por medio, viviendo con sabiduría en medio del mundo. La sabiduría solo
1: gracias,
0: Dios puede
1: Señor.
0: Dar. Santo eres. Aunque uno
1: poderoso
0: quiere,
1: eres.
0: Aunque comprando uno no puede porque la sabiduría.

0: Dios puede dar, santo eres, aunque uno
1: Eso es.
0: quiere, aunque comprando uno no puede, porque la sabiduría y entendimiento solamente Dios lo da. Poderoso eres, Señor, santo eres. La sabiduría es cuando usted sabe que está haciendo las cosas bien y le llega las mentiras, o le llega un amigo, o le llega a alguien que le dice:
1: Gloria a Dios.
0: poderoso eres, o que alguien le diga: no vas en la iglesia hoy y vamos a ir vamos a ir al campo, o vamos a ir
1: Santo.
0: o vamos en una fiesta, o salgamos a pasear, o cosas. Por ejemplo, un amigo que tenga y le diga eso, y sabiendo que usted tiene los días de servicio, pero como usted, el Señor le ha dado la sabiduría, usted
1: Santo
0: ya
1: Dios.
0: inmediatamente va a decir no. Es decir no a las cosas de lo que no le conviene. Poderoso eres. Es decir no, negarse a uno mismo, porque dice la
1: Poderoso
0: palabra:
1: es.
0: el que toma, santo eres Jesús, el que toma
1: Oh, sí,
0: la...
1: Señor.
0: El que sigue, pues tome la cruz y niéguese a sí mismo, dice la palabra.
1: Poderoso
0: Poderoso
1: eres.
0: eres, es negarse a todo. Sabemos que todo tiene su tiempo. Sabemos que a todo tiene, hay tiempo para salir, tiempo para convivir con la familia, hay tiempo para trabajar, tiempo para todo. Pero cuando poderoso eres. Pero cuando toca de servicio, pues es porque es ahí donde hay luchas, donde uno lucha demasiado, porque el momento o el día de servicio le llega la llamada,
1: Gracias,
0: le
1: Señor.
0: ofrece una
1: Gracias,
0: salida, le
1: Espíritu
0: ofrece
1: Santo.
0: invitación, le ofrece poderoso eres, le ofrece muchas cosas para no ir en la iglesia. Poderoso eres, pero con usted que tengas sabiduría,
1: Gracias,
0: va a
1: Señor.
0: decir no. Yo,
1: Gracias, Padre.
0: ¿cómo no voy a ir, o cómo no voy a adorar a mi Dios de todo lo que Él me ha cuidado, de todo lo que Él ha hecho por mí?
1: Amén.
0: Poderoso eres. Entonces, esa es vivir con sabiduría, aunque viviendo en el mundo, pero vivir con sabiduría, que nosotros
1: Gloria a Dios.
0: vemos lo que no nos conviene, apartarnos, y lo que nos conviene, entonces acercarnos, someternos más a Dios, buscarlo a Él. Poderoso eres. Nos habla,
1: Gracias,
0: poderoso
1: Dios.
0: eres, santo eres.
1: Gloria a
0: Significa
1: Dios.
0: vivir con bondad, amabilidad, sinceridad, buscar a Dios todo el tiempo. Sabemos que ya
1: Amén.
0: estamos, poderoso eres. Sabemos que el tiempo está mal, porque hay muchas cosas que está pasando afuera, que tenemos que estar preparados ya, tenemos que estar
1: Gloria a
0: lista
1: Dios.
0: ya, porque no sabemos la venida del Señor. Tal vez nosotros pensamos que, pero ¿hasta cuándo viene Dios? ¿Hasta cuándo? Si ya desde qué años lo dicen, o mencionan ya tiempos ya, y no ha venido. Pero yo le digo en este
1: Gracias,
0: momento
1: Padre.
0: que Cristo viene de lo que vendrá, va a venir por sus hijos.
1: Amén.
0: Y un ejemplo: ahora no sabemos, nosotros estamos con vida, mañana no sabemos si estamos con vida o no. ¿Qué tal nos pasa algo? Pues ahí ya vino Cristo en nosotros, y si no estamos preparados, pues lastimosamente no nos vamos a ir con Él. Y solo hay dos caminos que existe: el infierno y el cielo. Ya depende de nosotros cuál camino escoger, si queremos lo bueno o lo malo. Entonces, si queremos lo bueno, es obedecer lo que está en la palabra. Poderoso
1: Amén.
0: eres. Y si
1: Gracias, Padre.
0: queremos, poderoso eres. Y si no queremos lo bueno, entonces no, poderoso eres. Entonces hacemos las cosas bien, para que un día el Señor no, nos va a recompensar. Tal vez aquí en la tierra nadie nos va a recompensar, pero sabemos que nosotros dependemos de un Dios.

0: vivo, de un Dios poderoso.
1: Gloria a
0: Nosotros
1: Dios.
0: nos dependemos de Él, no dependemos de nadie.
1: Gracias,
0: Poderoso
1: Padre.
0: eres porque Él nos va a recompensar. Él nos tiene preparado nuestra corona de vida, nuestra salvación, nuestra vida eterna,
1: Amén.
0: donde ya no va a haber llanto, donde ya no va a haber tristeza, donde ya no va a haber nada de preocupaciones, donde ya no va a haber que yo estoy triste o nada, y ya eso ahí se va a acabar. Pero para todos los que van a
1: Gracias,
0: obedecer,
1: Señor.
0: poderoso eres. También
1: Oh Dios.
0: en Santiago 4:7 nos habla sobre, dice la palabra, vamos a leer: someteos pues a Dios, resistid al diablo y huirá de vosotros. Acercaos a Dios y Él se acercará a vosotros. Poderoso eres.
1: Gracias,
0: Habla de
1: Padre.
0: vencer las tentaciones, pero vencer las tentaciones nosotros no podemos hacerlo solo. Nosotros necesitamos la ayuda de Dios. Necesitamos que Él nos
1: Amén.
0: ayuda para las tentaciones, los deseos, las debilidades.
1: Amén,
0: Poderoso
1: gloria a
0: eres.
1: Dios.
0: Es obedecer y acercarnos más a Él. Habla de someter, es acercarnos, buscarlo a Él. Poderoso eres, Señor.
1: Gracias,
0: Y
1: Padre.
0: obtener para... Si nosotros nos acercamos más a Él, nos agarramos de la mano de
1: Dios.
0: Él, poderoso eres,
1: Gracias,
0: vamos a
1: Señor.
0: obtener fuerza, vamos a obtener esa
1: Aleluya.
0: firmeza contra el mal. Cuando las tentaciones vienen a nuestra vida, cuando vienen o cuando vienen las traiciones, vemos ahora que hay muchos matrimonios se están destruyendo. Por motivo, el
1: Santo
0: hombre
1: Dios.
0: engaña o la mujer engaña, poderoso eres. Pero cuando nos sometemos a Dios, el Señor va a estar en medio de ese
1: Gracias,
0: matrimonio
1: Señor.
0: donde le dice a sus hijos: no, eso no lo vas a hacer,
1: Gracias, Padre, Espíritu
0: aunque
1: Santo,
0: tu
1: Señor,
0: esposo
1: Padre.
0: no te ve, aunque tú estás haciendo
1: Oh,
0: las cosas a
1: Dios.
0: escondido. Aunque nadie, ni una persona te puede ver, pero que uno está sometido a Dios sabe que yo no lo puedo hacer las cosas ocultas, porque
1: Gloria a
0: siempre
1: Dios.
0: todo lo que uno, aunque uno hace las cosas malas o uno se esconde a hacerlo bajo las tierras o bajo
1: Gracias,
0: las
1: Padre,
0: piedras, bajo
1: gracias,
0: el
1: Señor.
0: agua o donde sea. El Señor lo va a sacar a luz todo. Todo lo que uno hace lo va a sacar a luz. Poderoso eres, santo eres, Jesús.
1: Gloria a
0: Y es ahí
1: Dios.
0: donde dice firmeza contra el mal. Cuando nos sometemos al Señor es estarnos firmes, estarnos parados de lo que venga, lo que venga, lo voy a vencerlo. Eso no me conviene, eso no me lleva a bien. Tengo que apartarme o no tengo, o más bien tengo que huirme de las cosas que no me conviene. Poderoso eres,
1: Gracias, Padre.
0: santo eres. Pues sabemos que nosotros no podemos
1: Poderoso eres, Señor.
0: resistirnos. Yo no puedo resistir, poderoso eres.
1: Aleluya.
0: Pero con la ayuda de Dios, sí, yo con mis propias fuerzas, tal vez puedo decir sí o no, pero cuando nos sometemos a Dios, Él nos va a ayudar. Él también, Él ayuda a sus hijos. Poderoso eres en resistir con
1: Gloria a Dios.
0: nuestra propia fuerza. Poderoso eres obedecer los 10 mandamientos que está escrito. Eso es someterse a
1: Amén.
0: Dios, es... obedecer los mandamientos que está escrito
1: Gloria, Padre.
0: de no hacer lo que no nos conviene. Poderoso eres buscar a Dios todo el tiempo, no adorar a otros dioses ajenos, imágenes, poderoso eres, y no solo y poder apartarse de la idolatría, apartarse hay muchas cosas que uno debe de, poderoso eres, de apartarse. El Señor, nomás, lo que está escrito es Así es,
1: obedecer Señor.
0: los
1: Gracias, Padre.
0: mandamientos, los 10 mandamientos.
1: Oh,
0: Poderoso
1: Dios de
0: eres.
1: la gloria, Padre bueno.
0: Gracias, Señor, y reconocer que nosotros no somos nadie en
1: Gracias,
0: esta
1: Señor.
0: tierra, que nosotros reconozcamos que
1: Poderoso eres,
0: fallamos,
1: poderoso
0: reconozcamos
1: santo eres, Padre.
0: que somos pequeños y Dios es grande. Nosotros, poderoso eres, santo eres, que
1: Gloria
0: nosotros
1: a Dios.
0: entregámonos a nuestra vida al Señor, santo eres. Nosotros, poderoso eres, entregamos, santo, alabado sea tu nombre,
1: Aleluya.
0: Jesús. Nosotros
1: Gloria a
0: entregamos
1: Dios.
0: nuestra vida al Señor y que el Señor nos ayude en todo, poderoso eres. Resistir
1: Gracias,
0: al
1: Padre.
0: diablo es hacer frente las tentaciones, engaño carnal, poderoso eres.
1: Gloria
0: Y
1: a
0: decir,
1: Dios.
0: hacer frente a las tentaciones cuando alguien le dice que hagamos esto para que nadie te ve, o vamos allá a hacer esto o algo así por el sentido. Y entonces es ahí donde dice resistir al diablo. Hay que resistir
1: Gracias,
0: de lo que
1: Dios.
0: yo no
1: Gracias,
0: voy a
1: Espíritu
0: hacer lo
1: Santo
0: que no me
1: Dios.
0: conviene. O eso de la poderosa, o engaños
1: Oh
0: carnales,
1: Dios,
0: las envidias, o
1: gracias Padre.
0: mentira, o todas esas cosas son poderoso eres.
1: Gracias Espíritu
0: Resistirlo
1: Santo.
0: es no hacerlo. Poderoso es resistir al diablo. Es yo no voy a hacer, poderoso eres, lo que el mundo hace, o yo no voy a caminar lo que el mundo hace. Poderoso eres. Porque yo soy hijo de Dios, yo tengo que obedecer la palabra, tengo que obedecer los 10 mandamientos, tengo que caminar como Cristo caminó, tengo que
1: Amén.
0: tener el carácter como Cristo tuvo, como Cristo poderoso eres, como Cristo tiene, y ser sinceridad, ser sincero, porque cuando uno
1: Gloria a
0: miente, cuando
1: Dios.
0: uno
1: Gracias,
0: poderoso
1: Padre.
0: eres, cuando uno hace las cosas malas, pues el enemigo se ríe de uno, le dice, oh,
1: Santo
0: eso es
1: Dios.
0: mi hijo, esa es mi hija, porque está haciendo las cosas a lo contrario como Dios, como Dios quiere para sus hijos, poderoso eres. Entonces y decir no a todas las cosas, no a toda la que no me conviene, poderoso eres, es porque al decir no a las cosas, al decir no a las cosas de lo que no me conviene, entonces es donde Dios
1: Gloria
0: le
1: a
0: agrada
1: Dios.
0: a sus hijos, porque sabe
1: Gloria al
0: usted
1: Padre.
0: que eso no me conviene, pues yo no lo voy a hacer. Entonces es donde Dios se va a manifestar en uno,
1: Oh
0: donde Dios le ayuda a uno cuando uno poderoso eres, cuando uno necesita de Dios, lo ayuda.
1: Dios.
0: Pero poderoso eres, pero depende de nuestro caminar, depende de cómo nosotros
1: Gracias, Padre.
0: estamos, si nosotros
1: Gracias,
0: obedecemos
1: Señor,
0: la palabra
1: Espíritu
0: o
1: Santo,
0: estamos
1: Dios, Señor, Padre,
0: desobedeciendo.
1: amado, Señor.
0: Poderoso eres, Señor.
1: Gracias,
0: Entonces,
1: Padre.
0: hay dos cosas. Si nosotros estamos en un camino de desobediente, entonces el Señor se va a alejar allí, Él no se va a manifestar. Poderoso eres, Él no se va a manifestar ahí, Él no va a
1: Gloria a
0: trabajar
1: Dios.
0: en vida sucia, Él no va a trabajar en vida que está en mal camino o que lleva mal camino, malos pasos, Él no va a
1: Santo Dios.
0: trabajar ahí, Él no va a derramar su espíritu en alguien que sabe la verdad y lo está haciendo a lo contrario. Poderoso eres.
1: Santo Dios.
0: Santo eres Jesús, pero cuando sabemos que no nos conviene las cosas malas, nos alejamos a eso, nos sometemos, nos buscamos a Dios todo el tiempo, entonces sabemos nuestra recompensa, nuestra vida eterna que Él ofrece a
1: Gloria a
0: toda
1: Dios.
0: persona. Poderoso eres, santo eres, huirá de vosotros, resistir al diablo. Y huirá de vosotros. Es cuando nosotros mantenemos firme en la autoridad de Dios, Cuando nosotros aceptamos a Cristo, Él nos sella con su Santo Espíritu y
1: Gloria al
0: gracias a
1: Padre.
0: Él por se acordó por nosotros, por poderoso eres sin merecerlo, inmerecido porque poderoso eres a pesar de que el hombre
1: Gloria
0: falla, a
1: Padre.
0: pesar de que poderoso no somos perfectos, pero Él mandó a Cristo como un reflejo humano para que nosotros
1: Gloria al
0: poderoso,
1: Padre.
0: para que nosotros hacemos o poderoso eres, hacemos lo que Cristo hizo, porque tal vez
1: Gloria a
0: muchos piensan
1: Dios.
0: que todos
1: Espíritu
0: somos
1: Santo,
0: pecadores,
1: eres
0: que
1: bueno,
0: todos
1: Padre
0: fallamos,
1: amado.
0: que nadie es perfecto y nadie, sí es cierto, pero en la palabra está que sé santo como yo soy santo. Entonces, tal vez en áreas que uno falla,
1: Poderoso eres,
0: poderoso
1: Padre.
0: eres, pero mantenernos firmes, firmes, poderoso eres, que el Señor también ayuda a cada uno, poderoso eres. Y Satanás no tiene derecho para vencer y se aleja, poderoso eres, porque Dios no va a permitir que, no va a permitir que Satanás, que Dios lo
1: Gracias,
0: reprende,
1: Padre.
0: que Satanás destruye
1: Gracias,
0: uno de
1: Señor
0: sus
1: Espíritu
0: hijos,
1: Santo, tu gloria.
0: solamente que si Dios permite o solamente
1: Glorioso
0: que Dios
1: Señor Espíritu Santo,
0: le
1: tu
0: da la
1: gloria.
0: autoridad, ahí sí el enemigo
1: Gracias,
0: se va a
1: Padre.
0: manifestar y va a estar ahí, va a estar ahí
1: Gracias, Señor
0: en su vida,
1: Dios Todopoderoso. Eres más que bueno, Padre
0: pero cuando el
1: amado.
0: Señor no permite, pues él no tiene ningún derecho, él no tiene camino, él no
1: Gracias,
0: tiene
1: Señor. Gracias,
0: permiso
1: Espíritu Santo.
0: de que le va a hacer algo que mientras que Dios no le ha permitido, poderoso eres. Por eso es importante de
1: Gracias,
0: que
1: Señor.
0: poderoso eres cuando,
1: Gracias, Padre. Gracias,
0: cuando el
1: Espíritu
0: enemigo
1: Santo. Dios
0: sabe
1: mío.
0: que usted es un hijo de Dios firme en todo, hace las cosas como debe de ser. Él también busca la manera de cómo destruir. Él busca la manera, pero el Señor no lo va a permitir. Él se va a alejar porque
1: Amén.
0: él sabe, ahí hay fuego, ahí hay espíritu,
1: Gloria
0: ahí
1: a Dios.
0: yo no voy a entrar en esa vida, yo no puedo hacer algo mal ahí porque ahí
1: Gloria al Padre.
0: sabe el enemigo que él tiembla
1: Poderoso
0: porque
1: eres,
0: el
1: Padre.
0: más grande, más poderoso, el más fiel, santo, eso se llama Dios, poderoso eres.
1: Gloria a Dios.
0: Solamente Él, que Dios reprenda a Satanás, Él no tiene nada, poderoso eres, Él no tiene fuerza, Él nada, nada,
1: Gloria al Padre.
0: nadie es poderoso eres, solamente es Dios todopoderoso, poderoso eres,
1: Más que bueno, Padre.
0: a pesar de que nosotros fallamos, pero poderoso eres, si nosotros confesamos
1: Gloria
0: nuestro
1: a
0: pecado,
1: Dios.
0: si nosotros nos confesamos al Señor, pues el Señor nos va a perdonar, pero no solo también a que entrego mis cargas y solo ahí nomás, no, es caminar día a día, obedecerlo y hacer lo que a Dios le agrada. Yo sé que no es nada fácil, porque si
1: Gloria al
0: fuera
1: Padre.
0: fácil, tal vez todos servirían al Señor o lo buscan al Señor. Pero
1: Poderoso eres,
0: el
1: Padre.
0: camino del Señor no es nada fácil y
1: Gracias,
0: no
1: Padre.
0: es nada
1: Eres bueno,
0: imposible
1: Señor
0: también. No
1: Dios.
0: hay nada imposible para todos aquellos
1: Aleluya.
0: que se someten a Dios, para todos aquellos que busquen al Señor. No hay nada imposible para
1: Gloria a
0: poderoso eres.
1: Dios.
0: Todo es posible para el Señor. Todo es
1: Poderoso eres.
0: con la ayuda del Señor lo logramos
1: Amén.
0: o lo hacemos. Poderoso eres. Gracias, Jesús amado.
1: Gloria a
0: Poderoso eres.
1: Dios. Poderoso eres, Padre.
0: Gracias, Jesús amado. Y le dejo el tiempo a mi esposo, que él va a continuar con la prédica.
1: Amén.
0: Amén.
1: Amén. Así, amados hermanos, continuamos con la palabra en esta hora. Voy a predicar la palabra.
0: Santo eres, Jesús.
1: Les invito a leer la palabra en Amos capítulo 5, versículo 4. Si tengo la Biblia allí, me pueden acompañar.

0: En Amos capítulo 5, versículo 4. Si tengo la Biblia allí, me pueden acompañar la palabra, hermanos. En Amos capítulo 5, versículo 4.
1: Poderoso eres, Señor. Gracias,
0: Gracias,
1: Jesús.
0: Padre. Gracias, Señor. Dios, eres bueno, Padre.
1: Gracias, Jesús amado.
0: Gloria a Dios.
1: Gracias, Jesús.
0: La palabra se lea en el nombre del Padre, del Hijo, del Espíritu Santo. Amén.
1: Amén.
0: Pero así dice Jehová a la casa de Israel: buscadme y viviréis.
1: Amén.
0: Amén.
1: Poderoso eres. Alabado sea tu nombre, Jesús.
0: Gracias, Padre. Gracias, Espíritu Santo, Dios de la
1: Gracias,
0: gloria.
1: Jesús.
0: Eres bueno, Padre amado. Amos advierte a Israel sobre el juicio.
1: Gracias, Jesús amado. Poderoso eres, Señor.
0: Dios prohíbe lugares de lugares donde Dios no le agrada.
1: Gracias, Señor
0: Entonces
1: Jesús. Bendito
0: nosotros
1: eres, Padre.
0: sabemos los lugares donde Dios no lo agrada.
1: Gracias,
0: Entonces,
1: Jesús amado.
0: como se refiere en cosas idolatría,
1: Gracias,
0: entonces en
1: Jesús
0: lugares
1: amado.
0: como Dios no le agrada, como fiestas, algo del mundo que no es bueno, entonces uno tiene que evitar eso.
1: Gracias, Jesús amado.
0: Entonces como cristiano, entonces uno tiene que dejar todas las cosas atrás del pasado. Uno tiene que seguir caminar,
1: Bendito eres,
0: seguir
1: Señor.
0: a
1: Alabado
0: Cristo.
1: sea tu nombre, Jesús.
0: Gloria a Dios, poderoso eres. Te damos
1: Gracias.
0: gracias, Padre amado, en esta hora.
1: Bendito eres, Jesús.
0: Buscar una relación con Dios es un enfoque de cambio por dentro y por fuera.
1: Bendito eres, Jesús
0: Entonces,
1: amado.
0: para buscar a Dios, tenemos que someter más para buscar a Dios en oración.
1: Gracias, Padre amado.
0: Buscamos la presencia de Dios, es donde nosotros podemos conocer, acercarse más con Dios.
1: Bendito eres, Jesús amado. Alabado sea tu nombre.
0: Entonces, para caminar bien con Dios, tenemos que seguir la palabra, como está escrito la palabra. Entonces nosotros, como cristianos que somos, tenemos que enfocarnos de la
1: Poderoso
0: palabra.
1: eres, Jesús
0: Gracias,
1: amado.
0: Padre. Gracias, Señor Dios Todopoderoso.
1: Gracias, Jesús. Alabado sea tu nombre.
0: Gracias,
1: Te
0: Señor
1: damos
0: Dios mío,
1: honra y
0: Padre
1: gloria
0: amado.
1: esta hora, Jesús.
0: Gracias, Señor Dios
1: Bendito eres,
0: Todopoderoso.
1: Jesús. Gracias,
0: Gracias,
1: Jesús
0: Señor.
1: amado.
0: Y también cómo mostrar amor al prójimo. Tenemos que tener una amabilidad con
1: Poderoso eres, Señor.
0: poderoso eres,
1: Adoramos tu
0: Señor
1: nombre,
0: Dios.
1: Jesús.
0: Tenemos que estar
1: Gracias,
0: amable
1: Jesús
0: con la otra
1: amado.
0: persona, tener el carácter con amabilidad. Es el tener amor al
1: Gracias,
0: prójimo.
1: Padre.
0: Gracias, Dios. Gracias, Padre.
1: Poderoso eres, Jesús.
0: Gracias. Oh Dios, poderoso eres, Padre amado. Para buscar a Dios trae vida buena. Para buscar en la oración, humildad y reconocer los errores. Dios y
1: Gracias,
0: Él
1: Jesús amado.
0: nos transforma y da vida. Dios
1: Poderoso
0: nos
1: eres.
0: transforma y da vida eterna. Si
1: Gracias,
0: nosotros
1: Padre.
0: creemos en Él, Dios nos da vida eterna.
1: Gracias,
0: Entonces
1: Padre amado.
0: nosotros tenemos que someter más a la palabra y buscar más de Dios.
1: Gracias, Señor Jesús amado. Alabado sea tu nombre.
0: Gracias, Padre. Gracias, Espíritu Santo. Dios mío, Padre, eres bueno, Señor.
1: Bendito eres, Señor.
0: Y
1: Gracias, Jesús. Alabado sea tu nombre.
0: también hablamos
1: Gracias, Jesús.
0: de las cosas
1: Gracias.

0: ¿Cómo se
1: Gracias,
0: llama?
1: Padre, gracias, Espíritu Santo, Dios mío, Padre, eres bueno, Señor. Gracias, Padre, gracias, Espíritu Santo, Dios de la gloria. Eres
0: Bendito
1: bueno,
0: eres,
1: Padre
0: Jesús.
1: amado, Señor Jesús de la gloria. Oh Dios poderoso eres, Señor de la gloria, Padre bueno,
0: Bendito
1: Señor.
0: eres, Señor.
1: Bendito eres, Señor. Oh Dios.
0: Gracias,
1: Dios
0: Señor,
1: nos
0: amado.
1: busca. Dios nos busca. Sacrificio vacío, un cambio y enfoque en todo tiempo.
0: Gracias, Jesús,
1: Si
0: amado.
1: nosotros buscamos más, entonces nosotros cambiamos nuestra vida. Tenemos que hacer un cambio de lo pasado. O sea, ya no mirar atrás. Seguir a
0: Poderoso eres.
1: Cristo, mirar a Cristo, seguir en el camino del Señor. Porque Dios es bueno, es perfecto, es digno. Dios nunca nos deja solo. Dios nunca nos abandona. Él siempre estará contigo, siempre está contigo, siempre está con nosotros. Entonces,
0: Bendito eres, Señor.
1: Dios no nos deja solo y Dios es bueno, es perfecto. Por eso mismo nosotros buscamos de Dios, porque Él nos cuida, Él nos guarda. Él siempre donde vayamos, siempre está contigo. Entonces nosotros tenemos que
0: Gracias, Jesús
1: buscar
0: amado,
1: de
0: poderoso eres.
1: Dios, buscar más de Dios para conocer la palabra. Gracias, Dios mío, gracias, Espíritu Santo, Dios de la gloria, Padre bueno.
0: Bendito eres, Jesús.
1: Bendito eres, Señor Jesucristo, Dios de la gloria. Gracias, Señor, Dios mío, Padre. En esta hora, si alguien quiere oración, nos pueden comentar, nos pueden escribir para orar, hermanos.
0: Bendito
1: Gracias,
0: eres,
1: Dios,
0: Señor
1: gracias,
0: Jesús.
1: Espíritu Santo, Dios mío, Dios de la gloria, eres bueno, Señor, Espíritu Santo.
0: Y para concluir con nuestra prédica o como conclusión, como dice mi esposo, buscadme y viviréis, dice la palabra.
1: Amén.
0: Si nosotros buscamos, buscamos del Señor, nosotros vamos a vivir, pero de que no pensamos de vivir, de que vamos a vivir muchos años o no, solamente Dios sabe cuánto tiempo Él nos presta de vida, porque lo que
1: Gloria
0: estamos
1: a
0: con vida
1: Dios.
0: ahora, solamente el Señor sabe. Poderoso eres.
1: Amén.
0: Es que buscadme y viviréis. Eso,
1: Amén.
0: si buscamos del Señor, debemos de apartar todas las cosas o el camino pecaminoso, todas las cosas que nos lleva a mal.
1: Gloria a
0: Tenemos que
1: Dios.
0: apartarnos y nosotros vamos a vivir, vamos a vivir con amor, con paz. El Señor nos da esa sabiduría, entendimiento, a que nosotros, Él nos da, vamos a vivir, pero conforme que nosotros buscamos del
1: Gloria a
0: Señor.
1: Dios.
0: Poderoso eres, y poderoso
1: Gracias,
0: eres.
1: Padre. Gracias, Espíritu
0: Y
1: Santo.
0: para finalizar, poderoso eres. Si hay alguien que necesita oración, o si hay alguien que quiere aceptar, o si hay alguien que quiere reconciliarse, sabemos
1: Poderoso eres, Padre.
0: sabemos que en cualquier momento nosotros fallamos, sabemos que no somos perfectos, somos de carne y hueso. Poderoso eres, pero tenemos que resistirnos, tenemos que avanzar, tenemos que ser
1: Gloria a
0: diferente cada
1: Dios,
0: día. Si hay
1: poderoso
0: alguien
1: eres,
0: que
1: Padre.
0: necesita oración, puede escribir, o poderoso eres, o puede llamar al número que o puede comunicarse al número que está escrito. Poderoso eres, que se ve en la pantalla. Poderoso eres, santo, alabado sea tu nombre.
1: Gracias, Padre. Gracias, Señor, Dios
0: Santo
1: mío,
0: eres,
1: Padre.
0: alabado sea tu nombre.
1: Gracias, Señor, Dios mío,
0: Gracias,
1: Padre.
0: Jesús. Y bendecimos la vida de cada uno, los que se conectaron. Gracias por la
1: Gracias,
0: vida,
1: Señor.
0: por cada uno que están conectados y por todos aquellos que van a ver el video. Pues bendecimos la vida de cada uno,
1: Gracias,
0: que
1: Padre.
0: sea esta palabra, que sea de bendición, o que nosotros nos examinémonos, o que nosotros, poderoso eres, Porque la palabra del Señor siempre nos habla a tiempo. Ahora que estamos a tiempo,
1: Gracias,
0: tenemos que
1: Señor.
0: buscar
1: Poderoso eres,
0: poderoso, tenemos
1: Señor.
0: que someternos,
1: Oh
0: acercarnos
1: Dios,
0: más a
1: gracias,
0: Él.
1: Padre. Gracias, Espíritu
0: Poderoso eres.
1: Santo, Dios de la gloria. Eres bueno, Padre
0: Gracias,
1: amado,
0: Jesús
1: Señor
0: amado.
1: Jesucristo.
0: Tenemos que someternos a la
1: Oh
0: palabra,
1: poderoso eres,
0: porque la
1: Señor de la
0: palabra es la
1: gloria.
0: herencia que Dios dejó a sus hijos, a nosotros como
1: Poderoso,
0: hijos
1: Señor.
0: del Señor. Poderoso eres, Señor. Gracias, Jesús
1: Gracias,
0: amado.
1: Padre.
0: Si
1: Gracias,
0: alguien
1: Espíritu Santo,
0: necesita
1: Dios mío, Padre.
0: oración, o si alguien ve la transmisión, puede comunicarse, o si quiere, o si alguien quiere visitar nuestra iglesia que se encuentra que se encuentra, como se había dicho al principio, acá en Pértambo, y poderoso eres, son bienvenidos, poderoso eres. Y son recibidos también, poderoso eres, Señor. Puede visitarnos en cualquier momento de los servicios, ya sea martes o miércoles o viernes o viernes o domingo, poderoso eres. Puede visitarnos cualquier día, poderoso eres. Busquémonos del Señor, porque
1: Gracias, Padre,
0: pues
1: gracias,
0: estamos a
1: Señor. Eres
0: tiempo,
1: bueno, Padre amado.
0: poderoso eres.
1: Gracias,
0: Porque Él nos va a
1: Dios.
0: recompensar con nuestra vida eterna, con nuestra corona. Poderoso eres, que nadie lo puede comprar, que no tiene ningún precio, que
1: Amén.
0: solamente Dios tiene preparado
1: Gloria a
0: para cada
1: Dios.
0: uno de sus hijos.
1: Gloria
0: Poderoso
1: al
0: eres,
1: Padre.
0: si hay algo que está mal en nuestra vida, o algo que estoy haciendo,
1: Poderoso
0: o
1: eres,
0: que
1: Padre.
0: nosotros mismos tenemos que examinarnos cómo
1: Gracias,
0: estamos
1: Dios.
0: delante del Señor. Si
1: Gracias, Espíritu
0: o
1: Santo.
0: si en esta área estoy fallando, con mi carácter es bien fuerte, soy bien enojado,
1: Gloria a
0: o
1: Dios.
0: poderoso eres, o algo o por el sentido, algo sabemos que al Señor no le agrada. Entreguémonos todas las cargas al Señor,
1: Poderoso, Señor.
0: entreguemos todo lo que el Señor no le agrada a
1: Gracias,
0: nuestra vida,
1: Padre.
0: o que
1: Gracias,
0: nosotros
1: Espíritu Santo.
0: digámosle al Señor que nos abre nuestros ojos, nuestro entendimiento a ver lo que no nos conviene o a las cosas malas. Poderoso eres, pero tal vez hay cosas ocultas en nuestra vida que nosotros tal vez
1: Gracias, Dios.
0: parece
1: Gracias,
0: bien para
1: Padre.
0: la humanidad o parece
1: Poderoso
0: bien
1: eres.
0: para nosotros, pero
1: Poderoso eres,
0: delante de
1: Padre.
0: Dios no le agrada. Poderoso eres,
1: Gloria a
0: pedimos
1: Dios.
0: al Señor que nos ayude para que nos ayude a que nosotros cada día seamos diferentes.
1: Gloria,
0: Si hoy
1: Padre.
0: fallé o hoy hice mentira o hoy hice algo,
1: Santo
0: poderoso
1: Dios.
0: eres, pues ya mañana ya no lo vuelvo a hacer. Tenemos que estar limpias, sin mancha, sin arruga, porque poderoso eres, no sabemos
1: Gloria,
0: la hora,
1: Padre.
0: que el Señor viene por cada uno de nosotros. Poderoso eres, mantenernos firmes, resistir a lo
1: Gracias,
0: malo.
1: Señor.
0: Poderoso eres, gracias, Jesús. Para
1: Gracias, Padre.
0: finalizar, terminemos con una oración. Que sea la honra y la gloria es para el Señor. Poderoso eres.
1: Gracias, Dios. Gracias, Padre amado, Señor.
0: Gracias, Señor.
1: Dios.
0: Oramos. Padre
1: Padre que
0: amado,
1: estás
0: te
1: en el
0: damos
1: cielo, Dios
0: gracias
1: mío,
0: esta
1: Padre, te
0: hora.
1: damos gracias
0: Gracias,
1: en esta
0: Jesús
1: hora, Padre
0: amado.
1: amado, Señor.
0: Poderoso
1: Eres
0: eres.
1: más que bueno,
0: Bendice
1: Padre
0: cada
1: amado,
0: uno,
1: Señor.
0: Señor, los
1: Espíritu
0: que se
1: Santo, Dios de la
0: conectaron, los
1: gloria,
0: que van a
1: gracias,
0: ver
1: Padre
0: este
1: amado,
0: video,
1: Señor,
0: Señor
1: Dios mío,
0: amado.
1: gracias por
0: Por medio de
1: permitirnos,
0: este
1: Dios mío, por
0: internet, Señor
1: estarnos en tu
0: amado.
1: casa, Padre
0: Santo
1: amado, y
0: eres,
1: poder
0: alabado sea tu nombre. Lo que
1: hablar de tu
0: hacemos,
1: palabra,
0: Señor,
1: Señor,
0: no
1: Dios
0: lo
1: mío,
0: hacemos,
1: gracias
0: Señor,
1: por
0: para
1: entender
0: agradar
1: de tu
0: el hombre,
1: palabra,
0: sino lo
1: Señor, Espíritu
0: hacemos,
1: Santo,
0: Señor.
1: Dios mío, Padre
0: Poderoso
1: bueno,
0: eres,
1: Señor,
0: porque
1: Jesús de la
0: reconocemos,
1: gloria,
0: Padre, que tú
1: oh
0: eres bueno,
1: Dios,
0: que tú eres
1: gracias, Señor,
0: perfecto,
1: Dios
0: Jesús.
1: mío, Padre, Dios,
0: Gracias, poderoso
1: oh
0: eres.
1: Dios, Padre
0: Alabado sea
1: amado,
0: tu
1: Señor,
0: nombre. Te
1: Espíritu
0: damos
1: Santo,
0: honra y
1: Dios mío,
0: gloria a esta
1: glorifícola
0: hora.
1: cada vida de
0: Gracias,
1: cada alma
0: Jesús.
1: que,
0: Cuídenos,
1: Dios mío,
0: guárdenos,
1: Padre,
0: Señor, de
1: Padre
0: todo
1: amado,
0: mal.
1: Señor, Espíritu Santo,
0: Ayúdanos,
1: Dios
0: Señor
1: mío,
0: amado,
1: ayúdanos
0: a
1: más,
0: que
1: Señor,
0: la
1: Dios mío,
0: palabra,
1: a entender
0: Señor,
1: de tu palabra,
0: Santo
1: Padre
0: eres,
1: amado,
0: que no
1: Señor,
0: seamos
1: poderoso,
0: oidores,
1: Dios
0: sino
1: mío, Padre
0: hacedores de
1: amado,
0: tu
1: Señor,
0: palabra, Jesús.
1: Espíritu Santo, Dios de
0: Alabado
1: la
0: sea tu
1: gloria,
0: nombre. Te
1: eres más
0: damos
1: que
0: honra y
1: bueno, Padre
0: gloria,
1: amado,
0: Jesús.
1: Señor.
0: Gracias,
1: Gracias,
0: Padre.
1: Padre, gracias, Espíritu
0: Gracias,
1: Santo,
0: Hijo.
1: Dios
0: Gracias,
1: mío,
0: Espíritu
1: en el
0: Santo.
1: nombre poderoso de
0: Amén.
1: Jesús.
0: Poderoso
1: Amén.
0: eres.
1: Gracias, Padre,
0: Gracias,
1: gracias,
0: Jesús
1: Señor
0: amado.
1: Jesús.
0: Gracias, Señor.
1: Oh Dios,
0: Gracias
1: poderoso
0: Jesús,
1: eres, Padre.
0: bendito eres.
1: Gracias, Señor,
0: Gracias
1: Dios de
0: Jesús
1: la gloria.
0: amado. Dios bendiga a cada uno,
1: Dios les
0: los que van
1: bendiga,
0: a ver.
1: amado.